0: y está la más contagiada ya, así que está totalmente tomada ahí en las imágenes del streaming. Que le pegamos así un saludo para que se metiera para adentro del estudio a la cocina de Vironco a bailar, Natalia García, y vino.
1: Ya sabemos que es una convocada, va a estar permanente acá.
0: Y ya estamos combinando para el próximo programa de Colombia a, por supuesto, al encargado de la cocina de Vilongo, claro, el señor Cristian Lemos.
1: El que tiene más éxito.
0: Sí, que no quiere venir a danzar.
1: El que tiene más éxito.
0: Y también a la compañera Laura, que hoy nos está ahí del otro lado del vidrio.
1: Sí, Laura.
0: Que también ya quedó combinada. Y ella amablemente dijo que se comprometía a venir a la cocina y hacer su despliegue.
1: Yo la veo loca de ganas de venir a bailar.
0: Sí, totalmente.
1: Vamos a seguir porque nos tenemos que ir.
0: Sí.
1: Volvemos ahora al sonido de la marimba.
0: Pero pará, vamos a saludar también a los compañeros de...
1: ¿Qué están esperando?
0: De Caleidoscopio de la Ciencia, que también los vamos a invitar un día de esto a bailar ahí.
1: Quédense acá entonces, que sigue Caleidoscopio. Volvemos ahora al sonido de la marimba de Chonta con el grupo Bahía para cerrar este bilongo. Guiándose por la tradición cultural del Pacífico como hilo conductor, se caracterizan por explorar encuentros entre instrumentos tradicionales e instrumentos electroacústicos, selva y ciudad, academia y empirismo, conservando la esencia, el sabor y la alegría de la región, dicen ellos mismos. Este grupo se caracteriza por tiene una autoestima muy elevada.
0: Bueno, pero también describe lo que creo que intentan hacer. Después escucharemos y veremos si es así o no.
1: Bueno,
0: cada uno de nosotros, porque lo que traemos es un tema desde su último álbum editado. El tema destaca por el uso profundo de la famosa, ya y bien ponderada, del Pacífico colombiano, marimba de Chonta, los cununos, esos tambores que tú mencionabas hoy, y el bombo, sellos indiscutibles de la agrupación. La canción está compuesta bajo el ritmo tradicional, otro, el agua bajo, fusionando los sonidos ancestrales del Pacífico colombiano con arreglos contemporáneos. Son estas búsquedas que traemos acá en Vilongo, como siempre, lo tradicional y lo moderno, lo contemporáneo, la fusión, rescatar las raíces y ponerlas al servicio de la actualidad. Grupo Bahía, entonces, nos vamos a ir. Una razón es el tema, el álbum ya se liberó del año 2020.
1: Salud y hasta la próxima, y disfruten de esto.
0: Hasta la próxima rumba.
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0: Esto fue Bilongo.
1: La música en clave afrolatina.
0: Habrá más Bilongo para los rumberos y rumberas. Hasta el próximo encuentro.

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1: You Know Where I Live es el aclamado álbum de estudio lanzado en junio de 2026 por el músico estadounidense-británico Jeff Lloyd Nichols. Con raíces en el country, soul, fue grabado junto a su colaborador habitual Colby Phillips en un entorno rural en Gales. Tú sabes dónde vivo es también el tema que cierra el disco. Con un simple la la la por letra, la canción parece una declaración de paz, serena y sincera. Jeff Lloyd Nichols, You Know Where I Live.

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0: Martín Buscaglia, Chusa.
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3: Hay un pájaro azul en mi corazón que quiere salir, pero soy duro con él. Le digo, quédate ahí adentro. No voy a permitir que nadie te vea. Hay un pájaro azul en mi corazón que quiere salir, pero yo le echo whisky encima y me trago el humo de los cigarrillos. Y las putas y los camareros y los dependientes de ultramarinos nunca se dan cuenta de que está ahí adentro. Hay un pájaro azul en mi corazón que quiere salir, pero soy duro con él. Le digo, quédate ahí abajo. ¿Es que quieres hacerme un lío? ¿Es que quieres que mis obras? ¿Es que quieres que se hundan las ventas de mis libros en Europa? Hay un pájaro azul en mi corazón que quiere salir, pero soy demasiado listo. Solo le dejo salir a veces por la noche, cuando todo el mundo duerme. Le digo, ya sé que estás ahí, no te pongas triste. Luego lo vuelvo a introducir y él canta un poquito ahí adentro. No le he dejado morir del todo. Y dormimos juntos, así, con nuestro pacto secreto. Y es tan tierno como para hacer llorar a un hombre. Pero yo no lloro. ¿Lloras tú?
4: El pájaro azul, de Charles Bukowski, por Sara Fernández y María José Borges.
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6: Midori Yeager es una compositora, chelista y cantante japonesa radicada en Londres. Sus canciones se basan en la voz y el violonchelo, integrando texturas clásicas con grooves contemporáneos. Sus canciones exploran las identidades culturales, el género y el sentimiento de pertenencia. Este año ha publicado una serie de trabajos que confirman su destreza interpretativa y una lírica del perfume del tiempo, de una casa que habita en la nostalgia. Midori Yeager, Safe. Safe.

0: Midori Jäger, Safe.
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2: Colección Medio Siglo. Cosecha 1976.

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3: La perseverancia de grandes profesionales del medio permitieron que al fin pudieran reunirse varias creaciones musicales del fallecido compositor santafesino Fernando de la Riestra para su distribución en redes digitales. Parte de esa obra la reunió la cantante, flautista, compositora y docente Irene Cervera en coproducción con 625 discos. Cervera integró alguna de las bandas de la Riestra y le envió este mensaje firmado, El Sobreviviente, que tributa y versiona 8 canciones de uno de los grandes hacedores de la canción rosarina. Irene Cervera, padre e hijo.

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0: LCD Sound System. Tonight.
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0: Eurythmics English Summer.
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0: Fleetwood Mac, Family Man.
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Contadora de casos, de iguanas y tortugas, de bosques duros alanceados de faisanes, de ponientes partidos por cuernos de venados y del árbol que suda el sudor de la muerte. Vestida de tus fábulas como jaguar de rosas, cortándolas de ti por darlas a los otros y tejiéndome a mí el ovillo del sueño de tu viejo relato innumerable.

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0: Dead, Loner.
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0: bunkers, bailando solo.
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0: El perro del mar. Change of Heart.
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0: Banda Los Chinos, sin señal.
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0: Pet Shop Boys, Monkey Business.
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3: En el principio no había nada. Y esa nada no estaba ni vacía ni era indefinida. Se bastaba sola a sí misma. Y Dios vio que aquello era bueno. Por nada del mundo se le habría ocurrido crear algo. La nada era más que suficiente. Lo colmaba.
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3: Metafísica de los tubos. Amelino Tom.

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2: Legué al cielo que el lector, enardecido y momentáneamente feroz como lo que lee, halle, sin desorientarse, su abrupto y salvaje sendero por entre las desoladas ciénagas de estas páginas sombrías y llenas de veneno. Pues, a menos que ponga en su lectura una lógica rigurosa y una tensión de espíritu igual como mínimo a su desconfianza, las emanaciones mortales de este libro embeberán su alma como azúcar en el agua.
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2: La Tremont, los cantos de Maldoror.

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2: A las bromas telefónicas las llamábamos cachadas y eran tan antiguas como el teléfono. Había una gran variedad de métodos, pero casi todos tenían como objeto molestar a un interlocutor desprevenido, sacarlo de las casillas, desubicarlo. Con el Chiri nos convertimos en expertos cuando promediábamos el secundario. Éramos magos al teléfono, pero entonces ocurrió una desventura que nos obligó a abandonar el profesionalismo. Una historia que aún hoy nos recuerda que llevamos la maldad dentro del cuerpo.
1: Seguí.

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2: El cuaderno de notas estaba abierto, en medio de la mesa. Había una sola frase escrita en esas dos páginas que quedaban a la vista. Decía, ¿a partir de qué edad se puede empezar a torturar un niño?
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2: Dos veces junio. Martín Cohan.

0: Benjamin Clementine, One Awkward Fish.
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1: Lila tirando a Violeta. Aguas violentas.
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1: Uniradio te recomienda. Ha vuelto. Es un falso documental escrito y dirigido por David Brent. Hitler despierta desconcertado en la Alemania y es confundido con un comediante. Pero detrás de ese humor que el director parece querer generar, aparece la crítica ineludible a la sociedad que pone en evidencia el odio persistente en los conciudadanos alemanes. El film pasa por un procedimiento de advenimiento a la realidad. Comienza siendo un falso documental, pero luego la cámara se enfoca en mostrar las reacciones de la gente que resultan ser simpáticas a la idea de que este personaje se encuentra en la actualidad. Este film nos hace reflexionar y pareciera que deja un mensaje de que aún seguimos estando cerca de tropezar con esa misma piedra que tropezamos aquella vez.
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0: como un relámpago, con un antipático chillido al que contestó con un grito como si fuese su eco.
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0: El Señor de las Moscas, William Golding.

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2: Antes de ver por primera vez a un paciente, experimento una sensación rara. Es una mezcla extraña entre expectativa e intriga. No puedo dejar de armar en mi cabeza una imagen previa al encuentro. Es algo contra lo que lucho. No resulta aconsejable tener juicios previos o prejuicios sobre alguien que viene a consultar porque eso puede predisponerme de manera inadecuada.
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2: Palabras cruzadas, Gabriel Rolón.

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1: Bienvenidos a NCC Radio, el espacio donde la ciencia, la tecnología y la cultura se conectan contigo. Este es un proyecto de la Asociación de las Televisiones Educativas Iberoamericanas, ATEI. Yo soy Víctor González y te invito a que escuchemos juntos las noticias más relevantes de Iberoamérica y del mundo. ¡Comenzamos! Uno de los retos para el crecimiento de las empresas en Latinoamérica es pasar de ser proveedores de materia prima a generadores de conocimiento y productos innovadores con alto valor agregado para los mercados internacionales. Es por eso que en Colombia el impulso a la ciencia y la tecnología de los alimentos está dando lugar a productos enriquecidos con mayor valor nutricional que les abren nuevos mercados y nuevas oportunidades. En la siguiente nota, nuestros amigos de la UNAP nos explican más detalles.
2: La Universidad Nacional Abierta y a Distancia UNAT en Colombia lidera en la ciudad de Popayán un proyecto en alianza estratégica con la Universidad del Cauca. Esta iniciativa surge en una región que, pese a ser una de las principales productoras de quinoa del país, ha comercializado tradicionalmente el grano sin transformaciones tecnológicas que potencien su verdadero valor nutricional y funcional. La iniciativa transformó el germen de la quinoa, antes comercializado como harina, con cerca del 15% de proteína o mezclado con otros cereales, en ingredientes hiperproteicos y funcionales de alto valor agregado, desarrollando harinas con hasta el 30 y 35% de proteína, así como concentrados, aislados e hidrolizados obtenidos mediante molienda por abrasión e hidrólisis. Procesos que generan péptidos con propiedades antioxidantes, antihipertensivas e inmunológicas. Entre sus principales desarrollos destacan snacks con 20 a 25% de proteína, elaborados con harina de germen y arroz, enriquecidos con remolacha, brócoli, aguacate y espinaca, con proyección de aplicación en bebidas, productos cárnicos y otras formulaciones industriales.
3: Y pues entonces ahorita estoy haciendo como algunos aspectos de innovación. He estado trabajando por lo menos en lo que tiene que ver con cómo logro introducir el yogur con quinoa, cómo lo enriquezco, cómo hago para que el yogur quede muy nutritivo. Aparte de eso, se conserva muy bien. Esa es una propiedad muy interesante de la quinoa.
2: El proyecto beneficia directamente a los productores al abrir nuevos mercados y oportunidades para su cosecha. A los consumidores al ofrecer alimentos funcionales con mayor valor nutricional y a las comunidades locales al fortalecer la seguridad alimentaria y dinamizar la economía regional. Este esfuerzo permite pasar de ser proveedores de materia prima a convertirse en generadores de conocimiento, tecnología y productos innovadores. En conjunto, la iniciativa consolida una apuesta por la soberanía alimentaria, la innovación agroindustrial y el posicionamiento de la región como referente en nutrición avanzada. Desde Colombia, reportó para el noticiero científico y cultural iberoamericano NCC, la Universidad Nacional Abierta y a Distancia, UNAT.
1: En la Universidad Autónoma del Estado de Hidalgo, impulsan una investigación que busca fortalecer la producción agrícola sostenible de la cebada, el cereal de mayor importancia para el campo hidalguense, que tiene una gran demanda para la producción animal, pero también para la elaboración de la mejor cerveza.
4: El cereal de mayor producción e importancia en el estado de Hidalgo, en México, es la cebada. Por ello, surge el interés de generar líneas de investigación con énfasis en la sustentabilidad aplicada a las ciencias agrícolas, la gestión del agua y el nexo agua-alimentos, trabajo que ha realizado la profesora investigadora Alma Delia Román Gutiérrez, de la Universidad Autónoma del Estado de Hidalgo y miembro regular de la Academia Mexicana de Ciencias.
5: Sobre todo lo importante es la línea de investigación que genera aquí en nuestro grupo de trabajo, la línea de investigación de cebada, la parte de la agricultura y algo bien importante que es la generación de coproductos que le estamos dando valor agregado. Al mismo tiempo, llevamos cerca de 10 años trabajando en la gestión del agua, pero más que publicar, que haya servido a la sociedad hidalguense, que haya habido un impacto directamente con los productores, con las personas que trabajan en el campo.
4: La cebada es utilizada en la elaboración de bebidas a base de malta, como la cerveza, y otra proporción se destina para la alimentación animal. Cabe señalar que los agricultores prefieren este cultivo a otros granos debido a que su ciclo vegetativo es corto, así como su resistencia a la sequía, a bajas temperaturas y a la salinidad. La investigadora Alma Delia Román Gutiérrez ha desarrollado diversos trabajos sobre la calidad, aprovechamiento e innovación en el cultivo de la cebada producida en el estado de Hidalgo.
5: Desde el 2002 hemos trabajado con los productores para lo que respecta a la cebada. En el 2003 salió la norma para la cebada maltera, la 043, y se les dio apoyo, capacitación, se les orientó. Y a lo largo hemos generado diferentes productos. En algunos momentos generamos lo que fue algunas pastas, algunos panes.
4: La calidad de las cebadas cosechadas por temporal en la región centro de México está fuertemente influenciada por los factores climáticos, lo cual significa que estos varían de un año a otro y se ven fuertemente reflejados en la producción y calidad de esta gramínea. Por ello, uno de los objetivos de esta investigación es evaluar la calidad de diferentes variedades de cebada maltera producidas en diferentes ciclos agrícolas.
5: Entonces nosotros desarrollamos diferentes estrategias, diferentes formulaciones, diferentes tecnologías para encontrar lo que se llama algunos tableros y los caracterizamos con las normas europeas y vimos que tenían muy buen rendimiento y este trabajo nos llevó a obtener el premio de la mejor tesis de doctorado de toda Latinoamérica y realmente es bonito, ¿no? Porque la estudiante que hoy es doctora tiene mucho trabajo en esa área, tiene mucha difusión y sobre todo que resolvimos un problema que había en la región.
4: Para el Noticiero Científico y Cultural Iberoamericano, desde la Universidad Autónoma del Estado de Hidalgo, México.
1: Menos lluvias y más días secos caracterizan a la temporada conocida como el veranillo en Costa Rica, cuya intensidad puede variar de un año a otro, pero que en este 2026 está golpeando muy fuerte. Nuestros amigos de TV 14 platicaron con los productores de ganado en la provincia de Guanacaste, uno de los sectores y una de las regiones más afectados por el veranillo de este año, quienes piden acompañamiento técnico a las autoridades.
0: La reducción de las lluvias, el aumento de los días secos comienza a generar preocupación entre los productores agropecuarios de la provincia de Guanacaste, quienes aseguran que el conocido veranillo de San Juan está afectando seriamente la disponibilidad de agua y alimento para el ganado. Potreros con escasa vegetación, fuentes de agua mermados y pastos afectados por la falta de humedad forman parte del panorama que enfrenta agricultores y ganaderos guanacastecos.
6: Si no está uno cerca, no les da agua. Hay que estar uno allá cada rato echándoles agua a las vacas y teniendo buenas las pilas. Porque hasta eso, si no hay pilas, No hay cómo mantenerles el agua.
7: O trato de prepararme con buen pasto. Sin embargo, me va a afectar este veranillo porque no va a ser lo suficiente para el lato que yo tengo. Entonces, creo que sí voy a sufrir un poco en la economía y el ganado va a sufrir mucho en su salud.
0: Ante este panorama, los productores hicieron un llamado a las autoridades gubernamentales para que implementen medidas de apoyo y acompañamiento técnico que permitan mitigar los efectos. El veranillo de San Juan es un fenómeno climático caracterizado por una disminución temporal de las lluvias durante los meses de junio y julio. Aunque forma parte del comportamiento normal del clima en varias regiones de Costa Rica, su intensidad puede variar de un año a otro y generar consecuencias significativas en sectores sensibles como el agropecuario.
1: Deutsche Welle nos reporta los cambios logísticos en el sistema de transporte Metro de Madrid, donde para hacer más eficiente el movimiento de paquetería, reacomodaron sus horarios. Lo hacen aprovechando tiempos de menor tráfico. Madrugan para llevar la paquetería entre 5 y 7 de la mañana, con lo que se evitan más de 1,000 kilómetros de recorridos de vehículos en la superficie. Y con ello reducen significativamente el tráfico y las emisiones de carbono. Escuchemos.
8: Una alternativa al transporte por carretera, el metro. A las 5 de la mañana cargan paquetes en el tren.
9: Lo que es un proyecto que acaba de empezar, que tiene 3 semanas de vida, y lo que nosotros estimamos es que diariamente rellenaremos o moveremos en torno a 1,000 paquetes en línea 3, en las 19 estaciones de línea 3.
8: El coordinador Rafa Villa explica el proceso a un nuevo maquinista. Minutos después, el tren arranca rumbo al norte con cerca de 200 paquetes a bordo antes de que suban los primeros pasajeros. El tiempo corre. Tienen que iniciar su servicio con viajeros poco después de las 6 de la mañana.
9: Podemos aprovechar sin interferir, porque para nosotros es una línea roja, sin interferir al servicio al viajero, como veremos hoy, que podamos llegar a todos esos sitios utilizando las infraestructuras y los trenes que tiene Metro. Es decir, vamos a mover paquetería entre las 5 y las 6 de la mañana, sin que el viajero se dé cuenta, sin que la ciudad se dé cuenta.
8: Continúan descargando a gran velocidad. Cuando el tren vuelve a entrar en la estación, el personal no pierde un segundo. Clasifican y depositan los paquetes en taquillas del metro. Antes de las 7 de la mañana tienen que haber terminado. El objetivo es reducir el tráfico en la superficie urbana.
9: Un dato muy relevante es el número de kilómetros que evitamos de reparto en carretera. Es decir, cuando repartamos 1.000 paquetes al día, somos capaces de retirar 1.000 kilómetros de superficie de reparto en carretera, con lo cual eso solo en línea 3.
8: De momento el impacto es limitado con un máximo de 1.000 paquetes al día, pero a medida que se incorporen más líneas de metro se espera que el tráfico disminuya.
10: Por supuesto, un caso de éxito, que iba a ser pionero para que el resto de Europa o ciudades que quieran copiar este modelo pues tengan datos de análisis, impactos positivos en la movilidad.
8: El Metro de Madrid registra más de 2 millones de desplazamientos al día. Como muchos viajeros compran por internet, tienen las taquillas a mano. El objetivo es mover el mayor número posible de envíos a través del metro.
1: Es hora de un corte de estación, pero en breve regresamos con más noticias de ciencia, tecnología y cultura aquí en NCC Radio. Regresamos.
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0: Ya estamos de vuelta en MCC Radio. 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Continuamos. Y para los nostálgicos de la tecnología de antaño, y también para las nuevas generaciones que están desarrollando un gusto por la fotografía analógica, Fuji relanzó dos cámaras fotográficas desechables de la serie Quicksnap. Es una cámara simple y desechable que salió originalmente al mercado hace 40 años. Incluso va a haber una opción en blanco y negro. ¿Está de regreso la cámara fotográfica convencional? ¿Esa de rollo, la que se tiene que revelar y se tiene que imprimir y tienes que esperar para ver el resultado? Pues escuchemos más detalles en el reporte de la agencia de noticias EFE.
1: Con el interés de las nuevas generaciones por experiencias nostálgicas y pausadas en un mundo cada vez más tecnológico, Fujifilm relanza este verano dos históricas cámaras analógicas desechables. Se trata de dos modelos desaparecidos de su histórica Utsuru Desu, llamadas Quick Snap fuera de Japón, que salió al mercado hace ahora 40 años y ha acumulado desde entonces más de 1.700 millones de unidades vendidas. Una cámara que cualquiera puede usar con facilidad en cualquier momento o lugar, que no necesita de conocimientos previos y que es ligera, además de estar disponible no solo en comercios especializados, sino en gasolineras o tiendas no especializadas, y que ahora volverá a estar disponible en formato acuático, que se pondrá a la venta a partir de agosto, o con película en blanco y negro, a la venta en septiembre. Al respecto, el director general del Grupo de Imagen para el Consumidor de Fujifilm afirmó que la Quick Snap contribuyó a integrar la fotografía en la vida cotidiana y que espera que los nuevos productos animen al potencial consumidor a disfrutar de ellos en una mayor variedad de situaciones, como en la montaña o en el mar, ampliando tanto el abanico de escenarios como las posibilidades creativas que ofrece la marca. Así, los usuarios podrán avanzar la película, mirar a través del visor, capturar cuidadosamente cada imagen y disfrutar de la expectación que genera la espera del revelado, la estética y textura características de la película fotográfica, así como el proceso analógico que cada vez se valora más.
0: Desde Colombia, nuestros amigos de la UNAT nos comparten una iniciativa que busca transformaciones profundas al cerrar brechas sociales en zonas y con poblaciones que han sido víctimas de conflictos armados. Lo hacen fortaleciendo la preparación de los líderes comunitarios y mediante la formulación de proyectos con impacto directo en zonas indígenas.
2: La Universidad Nacional Abierta y a Distancia UNAT, en articulación con la Gobernación de Cundinamarca y el Instituto Departamental de Acción Comunal IDACO en Colombia, impulsa una iniciativa orientada a cerrar brechas sociales, educativas y administrativas en territorios donde el 93% de la población ha sido víctima del conflicto armado. Caracterizados además por baja presencia estatal, limitaciones de conectividad y reducidas oportunidades para la juventud. Frente a ello, la iniciativa implementa estrategias formativas enfocadas en la profesionalización del liderazgo social en los 116 municipios del departamento. El proyecto articula certificación de saberes, como la culminación del bachillerato, programas de pregrado y posgrado con énfasis en gestión pública y procesos de cualificación en ética, gestión humana, servicio al ciudadano y calidad en la gestión pública. Está dirigido a dignatarios y líderes de las juntas de acción comunal y se implementa mediante un modelo de educación virtual que garantiza el acceso a la formación desde territorios apartados, con el acompañamiento de profesionales que actúan como enlaces tecnológicos. Además, fortalece competencias en planeación estratégica, formulación de proyectos y manejo de recursos públicos, orientada a la gestión de infraestructura, servicios básicos y procesos ambientales, consolidando un liderazgo ético, participativo y territorialmente pertinente, con impacto directo en las comunidades rurales y campesinas.
3: La especialización en gestión pública nos da las herramientas técnicas, teóricas, prácticas para gestionar a las entidades del Estado. Como yo le decía, en la gobernación, en las alcaldías, no es lo mismo uno trabajar empíricamente y conocerlo empíricamente que tener las herramientas necesarias para poder gestionar. Asimismo, pertenecemos al Consejo Territorial de Planeación, que esto me posibilita mejor conocer la dinámica del municipio, tanto en su presupuesto, en su consecución, las obras públicas, toda esa situación. Es un conjunto de herramientas que me dio la gestión pública para conocer más a fondo.
2: La iniciativa reafirma que la educación es una de las herramientas con mayor capacidad para transformar problemáticas históricas en oportunidades de desarrollo territorial, desde un enfoque de inclusión social y proyección comunitaria que sitúa al ser humano en el centro de la acción. Así, impulsa el tránsito de comunidades históricamente invisibilizadas hacia territorios visibles y activos, y promueve un liderazgo que no solo gestiona estructuras, sino que inspira a otros a soñar, aprender y transformar su entorno. Desde Colombia, reportó para el Noticiero Científico y Cultural Iberoamericano NSC, la Universidad Nacional Abierta y a Distancia, UNAT.
0: Una investigación de campo de la Universidad Autónoma de Tamaulipas indaga la historia, el presente y el futuro de la justicia laboral y de los roles para los adolescentes que trabajan en las tiendas de autoservicios. Proponen corregir los rezagos históricos promoviendo una inserción justa en el mercado laboral inspirado en políticas públicas en Alemania y en Noruega. Escuchemos.
4: En el sureste de Tamaulipas, la figura del adolescente empacador ha formado parte del paisaje cotidiano de los supermercados durante más de 70 años. Lo que comenzó a mediados del siglo pasado como un elemento auxiliar ante la llegada del modelo estadounidense de autoservicio y las tiendas de consumo del auge petrolero, es hoy objeto de un profundo análisis sociológico y económico. La doctora María Aurelia Bocanegra Noriega, profesora investigadora de la UAT, explica que este esquema históricamente ha representado una ventaja competitiva de gran impacto y ahorro unilateral para las grandes firmas comerciales.
5: Pero lo que repercutía en este caso para las empresas, para las tiendas de autoservicio, era un ahorro en salario. ¿Por qué? Porque ellos no estaban en nóminas ni eran sujetos de ningún tipo de prestación. Y por lo tanto, no tenían que gastar en seguridad social, en aguinaldos, en permisos, en vacaciones. Por un lado. Por otro lado, por ley, en el artículo 123 constitucional, las empresas están obligadas a dar capacitación a sus empleados y supervisión. Bueno, pues aquí también se ahorraban ese gasto.
4: A pesar de operar bajo un esquema informal basado exclusivamente en las propinas de los clientes, la investigación de campo arrojó datos sorpresivos sobre la percepción de los propios menores. Así lo detalla la doctora María Angélica Garza Arroyo.
6: Vimos con gran asombro y era que precisamente habían adquirido esos valores de responsabilidad, honestidad, lealtad. De alguna manera también el liderazgo que llevaba el cajero era importante en el desarrollo de sus capacidades como adolescente, ¿verdad? Entonces también se analizó la parte del liderazgo, se analizó la parte de la motivación, cómo estaban ellos motivados, qué los motivaba a ellos participar en ese programa, y muchas de las veces la mayor motivación era la parte económica. En base a su comportamiento y desempeño se dieron cuenta que si ellos actuaban de manera correcta con los clientes, iba a ser una manera de que les retribuyeran mejor.
4: Frente al actual avance tecnológico, la automatización de las cajas de autopago y el crecimiento del comercio en línea consolidado tras la pandemia, el volumen de estos jóvenes trabajadores tiende a disminuir en las firmas transnacionales, resistiendo principalmente en comercios de capital regional. Ante este inevitable cambio de paradigma, las investigadoras de la Universidad Autónoma de Tamaulipas plantean un reto innovador inspirado en políticas públicas de países como Alemania o Noruega, y que implica dejar de invisibilizar este sector y diseñar programas de capacitación técnica certificada en logística, atención al cliente y administración de ventas. De este modo, la práctica empírica de los cerillitos se convertiría formalmente en el primer peldaño de su desarrollo profesional e inserción competitiva en el mercado laboral del mañana. Para el Noticiero Científico y Cultural Iberoamericano, informa desde Tamaulipas, México, Juan Carlos Lara.
0: Miles de plantas procedentes de todo el mundo en una estructura de más de 15.000 metros cuadrados forman parte de la exclusiva colección de los invernaderos reales en Bélgica, que abrieron por primera vez sus puertas al público. Los 140.000 boletos se acabaron en 12 horas. Vamos a escuchar esta nota por si quieres ir.
7: Los invernaderos reales de Laeken, joya del patrimonio cultural de Bélgica, inauguraron este viernes su apertura anual al público por primavera. Por primera vez, los visitantes podrán acceder a la Gran Galería de Honor de los Reyes, donde se celebran banquetes de gala con altos mandos estatales e internacionales. Tras una venta express que agotó las entradas en 12 horas, el Parque del Palacio Real de Laeken, la residencia de la monarquía belga en Bruselas, acogerá a 140.000 visitantes en las próximas 3 semanas. Los asistentes podrán ver su apabullante colección de miles de plantas procedentes de México, Perú, el Congo, Australia. En el tradicional paraíso botánico expuesto bajo una estructura cristalada de 15.000 metros cuadrados, reposan palmeras, azaleas, geranios y otros tipos de flores como estas, las favoritas de la reina Matilde de Bélgica por sus colores parecidos a la bandera del país. La idea de una colección vegetal tan exuberante surgió hace más de 150 años, cuando Leopoldo II, apasionado de la botánica, buscó convertir el Palacio Real en un gran centro de ceremonias para recibir a mandatarios extranjeros y decidió confiar en el arquitecto Alphonse Ballat para construir unos invernaderos.
0: Y así cerramos otra edición más de NCC Radio. Agradecemos a todo el equipo que hace posible este programa, especialmente a nuestro productor Rudy Almeida. 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Desde la Asociación de las Televisiones Educativas y Culturales Iberoamericanas, ATEI, agradecemos tu compañía y de parte de todo el equipo de NCC, gracias por escuchar. Yo soy Víctor González y te espero en la próxima emisión. Hasta entonces.
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1: Gerardo Dorado, el alemán, llevaba 7 años sin sacar un disco de estudio. Y en este caso, Yo Quién Sería es uno de los adelantos que además le dará nombre a la nueva placa. En el cruce de caminos entre la identidad, la fragilidad y contradicciones de la condición humana, desarma las presiones de la vida cotidiana que nos llevan a correr detrás de una zanahoria de expectativas que se aleja constantemente. El alemán, Yo Quién Sería.

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¿Qué tal? Muy buenos días. Es un gusto recibirlos con las primeras noticias de TV Ciudad en esta jornada de viernes que se presenta con 9 grados de temperatura, pero preste atención porque la sensación térmica es un poquito más baja, así que hay que salir abrigado. ¿Cómo continuará la jornada? Bueno, con un cielo claro, algo nuboso, periodos de nuboso, neblinas y bancos de niebla, vientos que soplarán del sur con una intensidad de hasta 30 kilómetros en la hora. Ver ustedes, bajará la temperatura porque la máxima de hoy va a ser de 14 grados según el pronóstico de Inumet. ¿Cómo comenzaremos el fin de semana? Algo nuboso y nuboso, con algunas precipitaciones escasas, vientos que soplarán del noroeste con una intensidad de hasta 20 kilómetros horarios y ráfagas de hasta 40 kilómetros. Las temperaturas extremas, 7 la mínima, 12 grados la máxima. Más frío va a estar el domingo aquí en el área metropolitana. Se va a presentar nuboso, periodos de cubierto, también precipitaciones escasas y las temperaturas extremas 6 y 11 grados según el pronóstico de Inumet. Compartimos algunos de los titulares más destacados a esta hora. Tras el intento de femicidio en la Facultad de Medicina de la UDELAR, la Asociación de Estudiantes del Centro reclama que se fortalezcan los mecanismos para prevenir la violencia de género y realizó este jueves distintas actividades para visibilizar lo sucedido y sus reivindicaciones. Además, por este motivo hay ocupaciones en otras facultades como Arquitectura, Química, Psicología.

0: Personales en Italia con fondos públicos. La justicia imputó a 4 hombres extranjeros que explotaban sexualmente a menores de edad, que eran adolescentes en situación de extrema vulnerabilidad dependientes del INAU, en la denominada Operación Tríada. La justicia investigó durante varios meses para llegar a los responsables y se aplicó como medida cautelar la prisión preventiva de los implicados hasta el 2 de marzo de 2027. El ministro del Interior, Carlos Negro, dijo que su cartera viene trabajando con la Asociación Uruguaya de Fútbol sobre los temas de violencia en el deporte y confirmó que el próximo lunes se reúne con la Mutual de Futbolistas, que analiza paralizar la actividad ante los últimos episodios de agresiones a deportistas. Negro anunció que se proyecta crear un cuerpo especial que sustituirá a la Guardia Privada para actuar en los escenarios deportivos. El presidente argentino Javier Milei anunció anoche una serie de acciones diplomáticas vinculadas al reclamo al Reino Unido por las Islas Malvinas, como que se endurecerán las sanciones contra empresas vinculadas a la explotación petrolera en el archipiélago del Atlántico Sur. En cadena nacional, Milei dijo que la Argentina no se quedará de brazos cruzados y comunicó la creación de una base naval en la provincia patagónica de Tierra del Fuego. Y una información que agregamos a los titulares que recién estaban escuchando y viendo, la Facultad de Medicina continuará ocupada por los estudiantes hasta el sábado de mañana. Es un dato que se agrega tras el intento de femicidio de esta semana y bueno, acaban de resolver eso los estudiantes. El diálogo de hoy va a ser con Elena Diegues, neuróloga que ha investigado el tema del Parkinson en Uruguay, cuál es la incidencia que tiene, pero sobre todo el mapeo genético. Eso lo vamos a estar hablando en un ratito nada más. Y ahora comenzando con el desarrollo informativo, les contamos que 140 de las 180 multas diarias que la Intendencia de Montevideo aplicó durante el mes de julio por invasión del carril Solobús fueron sobre la avenida 8 de octubre y además se constató una baja en los tiempos de traslado de entre 5 y 11%.
1: Cuando lanzamos estamos entre 140, 150 multas por día y ahora lo que nos está pasando es que tenemos en el entorno de 180 multas por día, pero de las cuales 140 son en 8 de octubre. Entonces tenemos 40 multas por día en todos los otros carriles y 140 en 8 de octubre. Eso lo que nos exige es a tener mayor presencia digamos, de personal a pie o de personal en móviles para ordenar un poco el uso del carril Solobús. Lo estamos haciendo y bueno, la intención nuestra justamente ahora en julio se dio una caída de las multas en 8 de octubre conjuntamente con una ganancia de la velocidad de circulación de 8 de octubre, lo cual quiere decir que están asociadas una con la otra. En las últimas mediciones de julio estamos teniendo muy buena información de que nosotros estimábamos un 10% de ganancia de velocidad, era más que razonable. En Agraciada, en la mañana, en julio ya obtuvimos 11%. Después tenemos algunos lugares que están un poquito por abajo, pero igual tienen ganancia de velocidad. Avenida Italia tiene un 7%. Por ciento de ganancia y velocidad, en 8 de octubre un 5,5%, y nos quedan, hay dos o tres lugares en Rivera, en la calle Colonia, en donde por la ocurrencia de varias obras de construcción que afectan la vía pública, nos está pasando que no estamos teniendo ganancia y velocidad, pero entendemos que bueno, a medida que se vaya despejando la vía, vamos a poder tener esas ganancias y velocidad también en esos troncales. En general, cuando uno toma todas las líneas que se trasladan por el Solobús, hay una ganancia y velocidad en genérica, con lo cual estamos muy conformes con la medida y bueno, apuntamos a mantenerla y a mejorarla.
0: Ahora la información surge desde Exteriores de la mano de nuestro compañero José María Caraballo. Josema, muy buenos días. ¿Qué novedades tenemos a esta hora?
2: ¿Qué tal, Pilar? Buenos días, el saludo para todos. El Fondo de Solidaridad presentó su rendición de cuentas de este año hace unos días, nada más, con cifras récord en materia de becas, y es por eso que estamos con su presidente, Gabriel Rendonea. Gracias por recibirnos. ¿Cifra récord, es así?
3: Es así. El año pasado otorgamos 10.451 becas. Ya fue un 10% mayor que el 2024 y este año son 11.168 becas, que es un 6%, 5 y pico% más que el año pasado. Es decir, viene creciendo año a año y este año es lejanamente récord, sí.
2: Para quienes no conocen, ¿qué hace el Fondo de Solidaridad? Parece una pregunta obvia, pero ¿qué es lo que hace concretamente? Más allá, obviamente, de entregar estas becas.
3: El Fondo de Solidaridad lo que hace es administrar una política de Estado focalizada, es decir, reúne el aporte de los profesionales que se han graduado en la educación terciaria pública,

0: y con esos recursos administra becas que se otorgan a jóvenes, muchachos y muchachas, que tienen condiciones de vulnerabilidad importantes para que puedan acceder a la educación terciaria.
1: ¿En qué rubros se han otorgado becas?
0: Bueno, son tres instituciones, Universidad de la República, UTEC y las carreras terciarias de UTU. En todas estas instituciones hay becas en todas las carreras y hay algunas carreras que tienen más o que solicitan más becas que otras. El caso, por ejemplo, de medicina, 1.300 becas solo en medicina, y después carreras técnicas de UTEC en el interior, carreras de administración en UTU y en la Universidad de la República. Es decir, hay una heterogeneidad importante de carreras que están siendo asistidas a la participación de jóvenes de niveles de recursos escasos para que puedan acceder, permanecer y graduarse.
1: No son becas únicas, ¿no? Hay renovaciones en algunos casos.
0: Sí, es más, este año hemos tenido nuevamente récord de renovación. 6.000 de esas 11.168 becas son de renovación. Y este es un dato, bueno, además de doblemente positivo, porque se incrementan los becarios, se incrementa la cantidad de becarios que logra conservar la beca. Nosotros, el 20% de la generación del año pasado no aparece en esta nueva beca. Es cierto que hay una parte de esos becarios que egresaron, otros mejoraron sus condiciones económicas, pero el 80% de ese 20% son estudiantes que no logran la cantidad de créditos necesarios para conservar la beca. Quiere decir que el incremento de renovación es un incremento en las posibilidades de permanencia y de culminación de los estudiantes.
1: ¿Cómo impacta esto justamente en la vida de los estudiantes, ¿no? Estamos hablando de situaciones de vulnerabilidad y demás, pero ¿cómo impacta cuando, bueno, se concretan las becas y pueden acceder a esto?
0: Bueno, nosotros justamente a partir del año pasado estamos generando una serie de sistemas de mejoras en el sistema de información para estudiar con precisión el impacto, para ajustar nuestras políticas específicamente a poblaciones que tienen distintas dificultades de vulnerabilidad. La mitad de nuestros becarios integran hogares con jefatura femenina única. El 85% de nuestros becarios son primera generación terciaria de sus familias. En Montevideo recibe al 66% de sus becarios desde el resto del país y además hay una movilidad territorial hacia determinados departamentos como Paysandú, que recibe el 12%, o Asalto, que recibe el 9%. Entonces, nosotros tenemos una heterogeneidad muy importante, tanto de nivel socioeconómico como de condición familiar y sobre todo territorial.
1: En el final, le consulto en 30 segundos, ¿cómo estamos de aportantes? ¿Cómo se sostiene el fondo?
0: Bueno, el fondo se sostiene, no le puedo dar el dato exacto en este momento, pero son unos 150.000 aportantes. Esos aportantes tienen distintas situaciones, es decir, usted sabe que si el ingreso mensual del profesional es menor a determinada cantidad de BPC, no aporta. Y los que aportan en función de la antigüedad que tienen de egreso y el largo de la carrera, la duración de la carrera.
1: Bien. Randonea, muchas gracias.
0: A las órdenes, gracias a ustedes, es muy importante para nosotros darle visibilidad y convocar a los estudiantes que así lo entiendan necesario que se presente.
1: Felicitaciones por la labor.
0: Gracias.
1: Muy bien. Así las cosas, Pilar. Volvemos a ustedes con estas novedades.
2: Y ya estamos recibiendo con muchísimo gusto en los estudios de TV Ciudad a la doctora neuróloga Elena Diegues para hablar sobre el Parkinson en nuestro país, con investigaciones además que son locales. Bienvenida, gracias por estos minutos.
3: Gracias a ustedes por la invitación, es un placer realmente estar aquí.
2: Bien, para nosotros es siempre interesante hablar de temas que tienen que están vinculados con la salud, con una enfermedad neurológica, y aquí le pido que nos explique un poquito, ¿no? Que tiene una alta incidencia o una incidencia importante en Uruguay, con hasta, se estima la incidencia de hasta 8.000 personas, ¿no? Y creciendo.
3: En realidad, la enfermedad de Parkinson es la segunda enfermedad degenerativa en el mundo. La primera es la enfermedad de Alzheimer, la segunda es la enfermedad de Parkinson, en prevalencia. Uh-huh. Y sus cifras van a ir en aumento porque a medida que nuestra población... Nosotros ahora estamos aumentando nuestro promedio de vida, o sea, las personas vivimos más tiempo, y entonces ahí el riesgo de tener una enfermedad de Parkinson es mayor, porque vamos perdiendo algunos sistemas neurológicos que son los que producen la enfermedad. O sea, cada vez que nosotros nacemos con un cierto número de neuronas, y a medida que pasa el tiempo esas neuronas se pierden. En el caso del Parkinson, son poquitas, y cuando envejecemos vamos perdiendo mayor cantidad, y podemos empezar a tener elementos de la enfermedad.
2: Que se expresa en temblores, por ejemplo, entre otras
3: cosas. En realidad,
2: cosas.
3: La verdadera enfermedad de Parkinson empieza antes. Empieza por entre los 50 y los 60 años. Hay otros elementos, hay otros síndromes, otros cuadros clínicos que son parkinsonismos, que parecen Parkinson pero que no son, y hay que tener un poco de cuidado en diferenciarlos. Los síntomas que a nosotros a nivel social nos impresionan más son los síntomas motores, como tú decías, el temblor. Pero en realidad lo que más afecta a los pacientes es la rigidez y la lentitud. Uh-huh. La lentitud es una lentitud global, que a veces los pacientes se quedan quietos y no hablan, porque en realidad es tanto el tiempo que demoran en empezar la acción hasta decir una palabra, que prefieren quedarse en silencio. Y eso no está bien. Nosotros tratamos de que tanto las familias como la sociedad entiendan que, al contrario, lo que tenemos que hacer es darle el tiempo. Nosotros solo podemos colaborar en estos casos teniendo tranquilidad y esperando que el paciente tome, digamos, el tiempo necesario para poder vencer estos mecanismos que están bloqueados y lograr, digamos, el fenómeno motor que queremos.
2: Claro.
3: Que
2: y
3: puede ser desde caminar, hablar.
2: ¿Y por qué unas personas desarrollan Parkinson y otras no? ¿Tiene un componente genético o a qué se debe?
3: En realidad hay un 10 a 15% que sabemos que tiene un componente genético. Pero por eso estamos un poco en este proyecto, porque en realidad la mayor parte de los casos depende de la interacción entre nuestra genética y el medio ambiente, y bueno, y las condiciones de vida que ha tenido la persona. Por ejemplo, la exposición a fármacos, la exposición a pesticidas, por ejemplo, a metales pesados, a algunos tóxicos que de alguna manera pueden influir y generar una enfermedad de Parkinson.
2: O sea, que se puede prevenir de alguna manera.
3: Hay una serie de fenómenos que podemos prevenir y debemos intentar prevenir, como digamos, como sociedad toda, ¿no?
2: Claro.
3: Eso es a nivel global en la población, pero cada uno va a tener su propia característica genética, donde si yo, por ejemplo, me expongo a un exceso de hierro, por ejemplo, si mis genes me protegen, probablemente nunca tenga ninguna enfermedad degenerativa que se vincule con este metabolismo del hierro excesivo, porque tengo genes que me protegen. Pero de repente hay otros pacientes que no los tienen y entonces pueden desarrollar la enfermedad. Por eso es necesario conocer cómo es nuestra genética global. Porque ese 10 a 15% que tiene una genética conocida, hoy por hoy sabemos que se corresponde con unos ocho tipos de genes.
2: Ajá.
3: Que son los que vamos a mirar ahora. Pero sabemos que existen otros que son los que modulan la aparición o no de la enfermedad frente a distintas situaciones que las personas viven en su vida, ¿no?
2: Bien, hace ya unos cuantos años te has dedicado a investigar el Parkinson, pero a nivel local. ¿Cuáles son las características de la población de nuestro país que tiene esa carga genética o esa información genética? ¿Cuál es esa información genética? Pero antes, ¿cómo es que surge el investigar que Uruguay fue pionero en, digamos, no sé si puedo decir...
3: Sí, en América. América Latina, sí. En América Latina fuimos pioneros, porque en realidad, siempre cuento la historia, nosotros estábamos en la presidencia de la Sociedad Latinoamericana de Parkinson, y bueno, y en un momento nos encontramos con un genetista joven que estaba en Clínica Mayo haciendo un doctorado, y en un congreso en Perú, nos dice, yo quiero saber, porque no sabemos nada, qué pasa en América Latina. Y le digo, bueno, empecemos con Uruguay. Y ahí empezamos, hace 20 años, y empezamos con los primeros 300 genes, y así fuimos incorporando otros países, y hoy por hoy tenemos 10.000 genes que nos dan más o menos una idea de América Latina. Es una...
2: ¿Que tiene una particularidad de qué América Latina?
3: En realidad,
2: ¿de razas de qué?
3: Exacto. Cada región es diferente.
2: Ajá.
3: Lo que nosotros encontramos en ese momento, nosotros ahora vamos a comenzar de nuevo, a recomenzar con el estudio, donde vamos a ampliar nuestra muestra, a nuestra búsqueda, a 8 genes, algunos genes que además podrían ser genes preventivos, algunos genes que podrían ser facilitadores. Vamos a intentar englobar esto y... tratar de entender un poco más si aparecen otros elementos en la genética de nuestra población, porque nosotros estudiamos pacientes enfermos y pacientes controles. O sea, también necesitamos saber qué pasa con el... cuál es el contenido genético de nuestros países. Hasta ahora lo que sabemos es que a nivel de Uruguay tenemos una característica muy similar a la mediterránea en la expresión. Seguramente por todo, bueno, nosotros descendemos de una población mediterránea. Nosotros fuimos producto del ingreso de una cantidad de inmigrantes que, bueno, se instalaron en esta zona. Lo mismo pasa en Argentina. No ya, las características van cambiando a medida que nos vamos hacia el norte, donde las poblaciones indígenas cambian la forma de expresión de estos genes. Entonces, la idea es buscar... Esos, por ejemplo, Perú tiene mucho menos prevalencia de estos genes que nosotros. Entonces queremos, lo que se está tratando con esto es entender en parte por qué y si hay algún gen preventivo que de alguna manera modula este tipo de presentación clínica.
2: Claro, y los estudios se han hecho sobre todo en Montevideo y en la región sur y no tanto en el norte donde hay prevalencia
3: de
2: otras etnias.
3: Hoy por hoy tenemos 10.000 pacientes de toda América Latina.
2: ¿Pero en Uruguay?
3: En Uruguay solo tenemos chequeados 300, que son 300, los primeros 300.
2: ¿Del sur o también del norte?
3: No, de todo el país.
2: ¿De todo el país?
3: De todo el país.
2: ¿Y hay diferencias entre las poblaciones?
3: No. Entre sur y norte no ha habido. Sin duda que predomina la población de Montevideo porque tenemos más población. Entonces vamos a encontrar más pacientes. La idea ahora es volver a estudiar todo el país y sobre todo en estos protocolos hay una investigación muy exhaustiva que ya la habíamos hecho hace 20 años, pero que ahora la modificamos en base al conocimiento de lo que tenemos de datos ahora, donde se investigan las exposiciones a las que ha estado ese paciente. Por ejemplo, el agua de pozo, el hierro, pesticidas. O sea, vamos a hacer una búsqueda más exhaustiva de otras causas que podrían haber influido en la aparición de la enfermedad.
2: Uh-huh. ¿Ya hay indicios de eso?
3: No, en el mundo sabemos que los metales, por ejemplo, los metales pesados, los pesticidas, uh-huh, y algunos fármacos y algunas sustancias tóxicas pueden favorecer la aparición de la enfermedad.
2: Claro.
3: Pero como digo, todo depende de la conformación genética de la población. Existen genes que se expresan más y genes que se expresan menos. Entonces nosotros lo que queremos conocer es justamente eso.
2: Claro.
3: ¿Cuál es la expresión frente a la nueva? Nosotros cuando empezamos esto había solo 3 genes conocidos. Hoy tenemos 8. Y la idea es encontrar
2: 8
3: más.
2: ¿8 que están en Uruguay, en la población de Uruguay? O 8
3: no, 8 en el mundo. Okay. No, nosotros no sabemos lo que tenemos en la población de Uruguay. Vamos a empezar a buscar. Por eso este estudio, uh-huh, porque lo que sabemos en el mundo es que hay 8 genes hoy documentados.
2: Estos estudios pueden permitir que la enfermedad se prevenga y a la larga también haya una curación.
3: Bueno, lo que se ha buscado siempre es la curación. Cuando salió la levodopa en el mundo, que se pudo aislar y utilizar como un medicamento, la levodopa es el gran medicamento de la enfermedad de Parkinson, pensamos que con eso lo curábamos. El Uruguay es muy pionero en todo esto porque cuando la levodopa, y lo cuento porque creo que tiene un gran mérito, la levodopa surge en el mundo en el año 69 con dos polos de desarrollo. Uno de esos polos fue Canadá, con el profesor Barbeau, y ahí va nuestro profesor de neurología a aprender con él. En el 69, cuando
2: ¿cuál es el profesor?
3: El profesor Chose, a quien admiramos y le debemos toda esta integración latinoamericana. Entonces, porque él se preocupó mucho por promover en Latinoamérica el conocimiento, porque él vino entonces desde esa experiencia con Barbeau, que estuvo 6 meses y empezó a tratar de entender lo que pasaba, todo el mundo empezó a tratar de entender qué pasaba con la levodopa. Él vino acá y dijo, Uruguay tiene que participar, y así empezó, y se formó en el Instituto de Neurología una sección de trastornos de Parkinson y trastornos del movimiento. Estamos hablando del mismo comienzo de la levodopa en el mundo, ¿no?
2: Claro. Y bueno, y te vuelvo a la pregunta, ¿es posible prevenir y curar?
3: Bueno, en realidad es lo que estamos buscando. Hasta el momento, de estos genes que vamos a estudiar, hay uno de esos genes que, o sea, los genes nos marcan disfunciones, y esas disfunciones nosotros tenemos que entender cómo operan, cómo funcionan dentro del organismo. Generalmente lo hacen a través de proteínas, que son proteínas mutadas, que están modificadas por el gen y que son las que de alguna manera producen la enfermedad. Esos mecanismos no son tan simples, son bastante complejos, pero uno de estos genes tiene una de esas mutaciones, tiene un hallazgo que aparentemente puede ser bloqueado con una sustancia muy benigna, que incluso tenemos 3 pacientes, en Latinoamérica solo tenemos 3 hasta ahora, que están en Argentina y ya están siendo tratados. ¿Esto los va a curar? ¿Curar? No. La esperanza que tenemos es, por lo menos, que detengan la evolución de su enfermedad. Ese es el objetivo de todo esto. Y en este objetivo, a mí me encanta decirle a los pacientes que esto cambia permanentemente, porque se han sumado una cantidad de emprendimientos. La Fundación Michael Fox es la que nos soporta. Nosotros nos hemos ido presentando en distintos proyectos.
2: El actor conocido, que bueno, con bastante joven.
3: El actor conocido. Entonces digo, este proyecto, después de que lo empezamos hace 20 años, fue publicando cosas y creciendo a nivel de Latinoamérica. Y entonces hoy por hoy tiene el apoyo de la Fundación Michael Fox, tiene el apoyo de la Parkinson Foundation Internacional.
2: ¿Y cuándo va a haber novedades? ¿Cuándo podemos tener ahora, la gente que nos está mirando, que tiene Parkinson?
3: Nosotros ahora logramos el consentimiento ya, porque estos estudios son muy serios y tienen absoluta reserva. Y a su vez los resultados van a quedar en una especie como de nube de información, donde otros centros de estudios que encuentran de repente una modificación vuelven a procesar los datos y van a buscar entre todas las muestras que tienen, que hoy por hoy a nivel mundial son 140.000, van a buscar qué datos más nos dan la genética para poder ir hacia eso.
2: Bien. Para o sea que no va a ser pronto.
3: En relación a los datos uruguayos, tampoco va a ser pronto porque eso lleva un tiempo, claro. pero a nivel mundial es permanente el cambio, o sea, bien, no sabemos si mañana tenemos algo.
2: Elena Diéguez, bueno, cuando haya novedades te convocaremos nuevamente. Gracias por
3: muchísimas gracias por la invitación.
2: Por favor.
3: Gracias.
2: Nosotros hasta aquí llegamos con esta primera edición, que quedan en compañía de Ciudad Viva. La actualización informativa será a la hora 13 con Rosina Mayarini. Pasen ustedes muy bien, buen fin de semana.

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0: La conversación es con Bárbara Yorsín y Carlos Casacuberta. Con ellos vamos a hablar de sus nuevos proyectos, hacia dónde va su música y cómo es eso de hacer música para hacer otro.
1: Yo sigo mirando mis canciones así como pequeñas escenas y mirándolas como...
2: 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Nos volveremos a encontrar en la segunda edición.
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0: Frank Zappa, In the Slime, Los Ángeles, 1973.
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0: Lactolate Core. ¿Hace un frío, vos?
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0: Florencia Lanzaro, El río va.
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3: 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Siempre tuya.
4: ¿En serio crees que vas a ser feliz?
3: La culpa es
4: la
3: tuya.
4: La culpa es tuya. Siempre tuya. Siempre tuya.
5: Es un fraude.
3: Vos no valés nada.
4: ¿En serio crees que vas a ser feliz?
6: Vos no valés nada, nada.
3: Mírate.
6: Mírate.
3: Estás asco.
6: Lo arruinaste todo. Lo arruinaste todo.
3: La culpa es tuya. Siempre tuya.
4: Mírate.
3: Vos no valés nada.
6: Lo arruinaste todo.
7: No te rindas. Por favor, no cedas. Aunque el frío queme, aunque el miedo muerda, aunque el sol se esconda y se calle el viento. Aún hay fuego en tu alma, aún hay vida en tus sueños. Porque la vida es tuya y tuyo también el deseo. Porque lo has querido y porque te quiero. No te rindas. Mario Benedetti. Por Martina Vallejos, Dayan de Jesús, Pablo González y Shakira Magriña.
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9: Tomás Espino cuenta en una nota de prensa que durante un tiempo tuvo canciones guardadas en un cajón, esperando el momento en que se animara a cantarlas para poder materializarse. Tinta nace en 2023 como la oportunidad de este joven fraiventino y sus dos amigos de hacer realidad canciones que no encontraban lugar en sus otros proyectos musicales, con un sonido que evoca una oscuridad alegre de una época que no pasó. Tinta, Boulevard.

0: Tinta, Boulevard,
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2: Los platenses Isla Mujeres presentaron el sucesor de Barato Ideal en agosto de 2026, el quinto disco de estudio que lleva el título de Viaje Inaugural. Con este trabajo, la banda cristaliza la introspección del disco anterior en un sonido más oscuro y expande su fuerza creativa hacia un rock más abrasivo y sensible. Isla Mujeres, oculto y a la vista.

0: Isla Mujeres, oculto y a la vista.
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0: Marta de Grandi, Antártica.
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0: Lorena Spinelli y la banda flotante. Canción de bienvenida.
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4: Sofía Usal es una artista oriunda de Bernal, en el sur del conurbano bonaerense, pero radicada en la ciudad de La Plata desde hace unos años. En 2005 lanzó Las Memorias, un álbum que es toda una joya oculta. Su sonido navega entre la etérea melancolía y un indie sintetizado con mucho cuerpo, al que termina de colocarle toda su presencia con su envolvente voz. Sofía Usal, entre la multitud.

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2: Fatboy Slim vuelve al ruedo en 2026 con varios anuncios. Uno de ellos es la edición de su nuevo sencillo. El productor y DJ británico vuelve con su energía de groove y underground electrónica, siendo la antesala de la salida de su próximo trabajo discográfico. Fatboy Slim, Funk Drunk.

0: Fatboy Slim, Funk Drunk.
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1: El nuevo álbum de Madonna se titula Confessions 2 y fue lanzado oficialmente en julio de este año. Este 15º trabajo de estudio funciona como la esperada secuela conceptual de su icónico Confessions on a Dance Floor de 2005. Confessions 2 es una oda a la pista y a la música electrónica que no ha parado de crecer en los últimos tiempos. Madonna, I Feel So Free.

0: Santana, Song of the Wind, San Francisco, 1972.
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2: De un golpe abrí la puerta y con suave batir de alas entró un majestuoso cuervo de los santos días idos. Sin asomos de reverencia ni un instante quedo, y con aires de gran señor o de gran dama fue a posarse en el busto de Palas sobre el dintel de mi puerta, posado, inmóvil y nada más. Entonces este pájaro de ébano cambió mis tristes fantasías en una sonrisa con el grave y severo decoro del aspecto del que se revestía. Aún con tu cresta cercenada y mocha le dije: no serás un cobarde, hórrido cuervo vetusto y amenazador, evadido de la ribera nocturna, dime cuál es tu nombre en la ribera de la noche plutónica. Y el cuervo dijo: nunca más. El cuervo, de Edgar Allan Poe, realizado por Andrés Barranguet, Luciano Martinelli, Valentina Viñals y Victoria Calandria.
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4: Poner la creación en un punto podría traducirse como una microobra o una microcanción. Incluso, el universo pudo haberse originado desde un micropunto o micronésimo punto sonoro. Algo de esto parece ocupar al compositor Jorge Alastra, quien arriesga la física cancionística y desde ella propone su nuevo álbum Micro. A través de 10 microcanciones que no pretenden una escucha automática ni algorítmica, pero dialogan con la inmediatez cuántica de esta era de superproducción de información. Jorge Alastra, Caminos.

0: solo sube.
1: Jorge Alastra, Caminos.
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0: X, arroba Uniradio del Ar.
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2: Roberto Carlos Laje es el lado negro y Fabiola Reina es reina tropical. Producto de una invitación, una cita ciegas en el estudio, la idea era producir una canción. El resultado es Helado Tropical, un disco de 9 canciones y un dúo que reúne ideas y sensibilidades más un montón de teclados electrónicos. Helado Tropical. Fluye.

Helado Tropical. Fluye. 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

0: Joni Mitchell, Coyote, Hollywood, 1976.
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0: socio, tinnitus.
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13: Vegetation es uno de los puntos más altos de Petal Rock Black, el último disco de Willow, lanzado en febrero de 2026. En esta canción, la artista lleva su faceta más experimental a un terreno mucho más libre. Usa la voz como elemento de percusión pura con el juego del scatting y el tarareo y genera una progresión mutante que cierra en un inesperado coro de risas maníacas. Willow, Vegetation,

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2: Midori Yeager es una compositora, chelista y cantante japonesa radicada en Londres. Sus canciones se basan en la voz y el violonchelo, integrando texturas clásicas con grooves contemporáneos. Sus canciones exploran las identidades culturales, el género y el sentimiento de pertenencia. Este año ha publicado una serie de trabajos que confirman su destreza interpretativa y una lírica del perfume del tiempo, de una casa que habita en la nostalgia. Midori Yeager, Safe. Safe.

0: Midori Jaeger, Safe.
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0: Yusuf Cat Stevens, Trouble, Londres, Inglaterra, 1970.
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0: Memorials, Cutlass Hammer.
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0: Paula Go. Me voy.
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3: Con letras que dejan estribillos pegadizos y lecciones memorables, intentan señalar nuestras realidades internas y enseñarnos a generar alegría de la nada. Como en The Appetizer's Mixtape, su más reciente álbum que incluye esta canción. Thumpasaurus, Existential Dread.

0: Los gatos, la balsa. Rosario, Argentina, 1967.
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0: Danet, indecisa.
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2: Y si vas a desaparecer, cuento con eso. Espero que estés bien.

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3: No digas nada, no preguntes nada. Cuando quieras hablar, quédate mudo. Que un silencio sin fin sea tu escudo y al mismo tiempo tu perfecta espada. No llames si la puerta está cerrada, no llores si el dolor es más agudo. No cantes si el camino es menos rudo. No interrogues sino con la mirada. Y en la calma profunda y transparente que poco a poco y silenciosamente inundará tu pecho de este modo, sentirás el latido enamorado con que tu corazón recuperado te irá diciendo todo.

0: Silencio. Francisco Luis Bernárdez. Por Federico de León, Macarena Villegas y Aisbel Flores.
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2: El Chacal y los Alpes Floreados es el proyecto liderado por el cantautor y compositor argentino Nicolás Schwartz, también conocido artísticamente como El Chacal. La banda está consolidada dentro del circuito independiente y alternativo de Buenos Aires. Hater es su nuevo álbum lanzado el pasado mes de abril. La producción musical estuvo a cargo del reconocido Brian Taylor y significó un giro en el sonido de la banda, más sofisticado y contemporáneo. El Chacal y los Alpes Floreados. El Fantasma.

0: El chacal y los Alpes floreados. El fantasma.
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2: Con una mezcla artesanal de pop, grooves de tradición dub y experimentación electrónica de espíritu lo-fi, el dúo de Oakland, Abracadabra, presenta Peel Away. Esta canción, que da título a su EP, publicado el 7 de agosto de 2026, se despliega sobre una base de ritmos industriales y ruidosos y cintas retro, donde la nostalgia del pasado se cruza con una frescura pop absolutamente contemporánea. Abracadabra, Peel Away.

0: Bestard con Fernando Cabrera. Todos los tiempos.
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0: Ainda, con Jorge Drexler, Primavera.
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5: Provenientes del barrio Boedo, en Argentina, Bestia Bebé vuelve con su sexto trabajo discográfico llamado Yendo Rápido a Ningún Lugar. La irreverencia, las letras inteligentes y el sonido pop grunge son parte de las características principales de esta banda. Bestia Bebé, el atrevido.

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0: Martes de marzo. Viejo paquetero.
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0: Cecilia Graña y Juan Martín López, Yo Quisiera.
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3: You Know Where I Live es el aclamado álbum de estudio lanzado en junio de 2026 por el músico estadounidense-británico Jeff Lloyd Nichols. Con raíces en el country, soul, fue grabado junto a su colaborador habitual Colvis Phillips en un entorno rural en Gales. Tú sabes dónde vivo es también el tema que cierra el disco. Con un simple la la la por letra, la canción parece una declaración de paz, serena y sincera. Jeff Lloyd Nichols, You Know Where I Live.

0: Jeb Loy Nichols, You Know Where I Live.
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0: Los Saicos, Ana, Lima, Perú, 1965.
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0: Barbarita Palacios con Barbie Recanati. Arriba el amor.
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1: Tras el intento de femicidio en la Facultad de Medicina de la UDELAR ocurrido el martes, la Asociación de Estudiantes del Centro resolvió extender la ocupación hasta el sábado a la mañana y reclama que se fortalezcan los mecanismos para prevenir la violencia de género. Facultades como Arquitectura, Química, Psicología, Humanidades, Ciencias de la Educación y la de Información y Comunicación también están ocupadas. El presidente Yamandu Orsi se refirió al intento de femicidio en la Facultad de Medicina y sostuvo que el problema de fondo es la violencia, a la vez que descartó cambios en las medidas de seguridad de los centros educativos. Un total de 10 personas fueron condenadas por participar en una red ilícita de captación de víctimas de accidentes de tránsito que eran representados por un grupo de abogados que obtenían información privilegiada de forma ilegal para defenderlos. La Intendencia de Montevideo tiene previsto abrir en octubre la licitación para contratar un nuevo servicio que permita el cobro de boletos mediante tarjetas de débito o de crédito, incluso mediante el teléfono si se tienen cargados esos medios de pago. Se está llevando adelante un paro de transporte en la línea 79 de UCOT tras la agresión a un conductor en el intercambiador Belloni. El trabajador fue golpeado en la cara por un hombre con el que había discutido minutos antes. Legisladores de la coalición republicana presentaron un aditivo a la rendición de cuentas para modificar la ley que establece la pensión especial reparatoria para expresos políticos. La organización Crisol rechazó la propuesta y sostuvo que busca borrar y negar la historia. A partir de noviembre, las personas con Parkinson de todo el país serán convocadas por sus médicos tratantes para integrarse a un estudio genético para definir nuevos tratamientos para frenar la enfermedad que afecta a unos 8.000 pacientes. El juez Alexandre de Moraes pidió este jueves que el Supremo Tribunal Federal de Brasil investigue a su colega André Mendonça por presunto abuso de autoridad y delito de responsabilidad en una nueva escalada de la crisis que enfrenta a dos jueces de la máxima corte por la investigación sobre el Banco Master.
2: Hola, ¿qué tal? ¿Cómo están? Bienvenidas, bienvenidos a Info Capital. Comenzamos con la información con 12 grados a esta hora aquí en Montevideo, en una jornada que va a seguir con el cielo claro, algo nuboso, periodos de nuboso, neblinas, vientos soplando del sector suroeste al noroeste de 10 a 20 kilómetros por hora, periodos variables, dice Inumet, que ubica la máxima para esta jornada en 15 grados. Para mañana, cielo algo nuboso y nuboso, periodos de cubierto, precipitaciones escasas. Eso sí, va a estar ventoso, dice Inumet, con vientos soplando del suroeste y sur de 20 a 40 kilómetros por hora, pero con rachas que pueden llegar a 60 kilómetros por hora. Y la máxima anunciada 12 grados, la mínima 7. Y el domingo, nuboso, también cubierto, la máxima 11 grados, la mínima 6. Y ya en el inicio recibimos a nuestro periodista José Macaravallo, está en el LATU. Allí hay una presentación muy interesante que tiene que ver con el tinnitus. ¿De qué se trata, Josema? Adelante, bienvenido.
3: ¿Qué tal, Rosina? Buen mediodía. El saludo para todos. Sí, efectivamente, hace minutos finalizó esta presentación que se realizó aquí en el LATU, como vos señalabas, que tiene justamente, bueno, esta innovación uruguaya en contra de esta enfermedad de tinnitus, ¿no? Esta es una situación que hace que el ser humano tenga una percepción de sonido, pitido, un zumbido en la cabeza o en los oídos, obviamente, sin que haya, bueno, un ruido externo. Es como una molestia bastante grande. Bueno, esta innovación se ha presentado y tiene una segunda etapa, porque hay que remontarse unos 20 años atrás, porque en el laboratorio justamente de neurociencias de la Facultad de Medicina de la UDELAR se creó justamente esta iniciativa que transformó este tratamiento contra el tinnitus a nivel global. Ahora tiene una segunda etapa y es que, bueno, ha sido habilitado por la FDA de Estados Unidos. De un laboratorio uruguayo hacia Estados Unidos se están iniciando diversos tratamientos. Esto es una iniciativa que tiene entre otros como a Daniel Drexler como uno de los referentes, doctor en ciencias médicas, licenciado en ciencias médicas Drexler, que fue uno de los responsables de esta iniciativa de investigación que ahora se ha aplicado y se va a aplicar en buena parte del mundo. Y también, bueno, hay estimaciones para que esto se pueda aplicar en Uruguay. En ese marco estuvo la ministra de Salud Pública, Cristina Lustenberg, en esta presentación justamente, y le preguntamos a propósito de esta situación cómo lo veía desde su cartera.
4: Es un proyecto científico avalado por la ANI, también está la Secretaría Nacional de Ciencia y Valoración de Conocimiento, Uruguay 21. Nosotros ahora tenemos que ver cómo todos estos procesos que ya avalado por la FDA empieza el registro en nuestro país. El Uruguay es riguroso en el registro de cualquier producto médico, dispositivo. Bueno, y eso es lo que yo vine hoy primero a ver algo de relevancia, que sucede. De importante de la investigación que en algún momento suceda en como una prestación en el Sistema Nacional Integrado de Salud, donde tenemos un atraso muy importante de procedimientos y medicamentos. Ustedes vieron que este lunes nosotros anunciamos la incorporación de 12 medicamentos, pero con el doctor Dresle nos vamos a reunir y la doctora Jambi la semana que viene para ver cómo es el proceso en nuestro sistema, en el Ministerio de Salud, dentro de la División de Evaluación de Sanitaria del Ministerio de Salud Pública y el Departamento de Evaluación de Tecnologías Sanitarias, con la evidencia correspondiente, comienza el proceso de registro en nuestro país.
3: Bueno, allí estaba entonces la palabra de la doctora Cristina Lustemer, ministra de Salud Pública. Decíamos, se va a reunir justamente con Drexler, uno de los creadores de esta iniciativa, de los investigadores además, para, bueno, intentar de que esto se pueda aplicar a nuestro país, sumarlo al Sistema Nacional Integrado de Salud, para que los pacientes de ACE o de las mutualistas tengan justamente este tratamiento. Hoy un tratamiento privado de estos, aquí en nuestro país, andan alrededor de los $1,700 aquí en Uruguay. En el exterior, en Estados Unidos, por ejemplo, andan en el entorno de los $4,000 o $6,000, según nos explicaba Daniel Drexler hace un ratito nada más, que vamos a tener la palabra de él, obviamente, más adelante en otras ediciones de Info Capital. Pero con la ministra de Salud Pública, Cristina Lustenberg, también hablamos de lo que ocurrió el martes en el anexo de la Facultad de Medicina, este intento de femicidio por parte de un alumno de 19 años contra otra alumna de la facultad. Decía, entre otras cosas, Cristina Lustenberg, bueno, lamentaba obviamente la situación y dijo que no podemos naturalizar este tipo de situaciones.
4: Esto es una expresión de violencia basada en género, es un tema grave que tiene el Uruguay, estructural, que no se puede naturalizar. Realmente lo primero es solidarizarme con la familia de esta joven. He seguido todo el proceso asistencial con el equipo médico que está, de hecho quizás hoy le dan el alta. He hablado, la mamá es compañera de trabajo social y muy cercana, la evolución, pero esto es la justicia lo determinará, pero esto está catalogado por ahora como un intento de feminicidio, de los feminicidios que el Uruguay tiene y no puede naturalizar y ocultar, más allá de que otros problemas tengamos vinculados a la salud mental, consumo problemática de sustancias. Esto hay que decirlos por el nombre que es. Uruguay tiene una violencia basada en género que la sufrimos las mujeres mayoritariamente, y la expresión de lo, intento de feminicidio, es la expresión más cruel y desgarrante.
2: Un total de 10 personas fueron condenadas por participar en una red ilícita de captación de víctimas de accidentes de tránsito que eran representados por un grupo de abogados que obtenían información privilegiada de forma ilegal para defenderlos. La causa involucra a personas de la salud, a inspectores de tránsito, policías y funcionarios públicos, entre otros.
5: La práctica que popularmente se conoce como carancheo involucra a abogados y funcionarios públicos de distintas áreas, entre ellos policías, inspectores de tránsito y personal de la salud, quienes utilizaban la información a la que accedían en razón de sus funciones para favorecer la captación de víctimas. La investigación fue llevada adelante por la Fiscalía de Toledo. Abogados captaban clientes, cobraban dinero del seguro obligatorio de automóviles y se quedaban con una parte y otra se la pagaban a quien pasaba la información. 10 de las personas involucradas fueron condenadas como autores y coautores de un delito de asociación para delinquir en concurrencia fuera de la reiteración con reiterados delitos de cohecho calificado especialmente agravados y reiterados delitos de uso indebido de información privilegiada especialmente agravados. Entre los abogados condenados aparece Elizabeth Froye, quien defiende al presidente del gremio de la Guardia Republicana, Carlos Piedra, y a Romina Celeste en la causa Penades. Dos de los condenados fueron además responsabilizados en calidad de coautores por un delito de acceso ilícito a datos informáticos. Uno de ellos fue condenado a sí mismo como autor de un delito de amenazas. Las penas impuestas van de 2 años de penitenciaría a 3 años y 3 meses de penitenciaría, además de multas de entre 50 y 200 unidades reajustables. En los casos correspondientes a funcionarios públicos, también se dispuso la inhabilitación para el ejercicio de cargos públicos. Otras dos personas fueron imputadas. Una de ellas quedó sujeta a prisión preventiva por 180 días, mientras que la otra deberá cumplir prisión domiciliaria mientras la investigación continúa.
2: La Intendencia de Montevideo tiene previsto abrir en octubre una licitación que será para contratar un nuevo servicio que permita el cobro de boletos mediante tarjetas de débito o de crédito, incluso mediante el teléfono, si se tienen cargados esos medios de pago. A mediados del 2027 ya estaría operativo.
6: La idea nuestra es licitar en octubre aproximadamente, lanzar la licitación para la contratación de un servicio que nos permita, contratado, estimamos sobre fin de año, en el torno de diciembre, que nos permita a mediados de 2027 poder estar ya facilitando el uso de otro medio de pago a bordo del bus. Esto quiere decir que las personas con la tarjeta de débito con la que cobra el sueldo, con una tarjeta de crédito cualquiera, con una tarjeta prepaga, si tiene la versión en celular, pagar también con el celular, que se pueda pagar el ómnibus directamente a bordo con esos medios de pago. En realidad la lógica nuestra es, bueno, hay un universo que todavía continúa abonando el boleto en efectivo, es en torno al 20% del total en Montevideo. Entendemos que hay una parte de la gente que va a seguir pagando de cualquier manera en efectivo, o sea, nuestra intención no es restringir el uso de efectivo, sino de brindar otras posibilidades a la gente que pueda, mediante este uso de tarjeta de débito, crédito, etcétera, pueda pagar el boleto con un descuento de la misma manera que como lo paga con la STM.
2: Y hablando de transporte, hoy se está llevando adelante un paro por parte de la línea de transporte en línea 79 de UCOT. Esto es por la agresión a un conductor en el intercambiador Belloni. El trabajador fue golpeado en la cara por un hombre con el que había discutido minutos antes. La medida de paro afecta exclusivamente a esa línea y el servicio se va a retomar con las primeras frecuencias de mañana sábado. Según el relato del trabajador, el hombre lo insultó porque el ómnibus se desvió algunas cuadras de su recorrido habitual. El pasajero bajó de la unidad de transporte, pero luego regresó al intercambiador Belloni en un auto y lo golpeó. Fuentes de la UNOT, consultadas hoy por InfoCapital, confirmaron que hay gran preocupación porque en las últimas semanas, como ustedes bien saben, se han registrado varias agresiones y amenazas en el sector transporte. El sindicato está reuniendo elementos varios para presentarlos ante el Ministerio del Interior, ante el Ministerio de Transporte y también ante la Intendencia de Montevideo, porque consideran que la situación se está agravando y que debería existir un abordaje distinto al que existe por estos días. Tras el intento de femicidio en la Facultad de Medicina de la Universidad de la República ocurrido el martes, la Asociación de Estudiantes del Centro resolvió extender la ocupación hasta el sábado a la mañana y reclama además que se fortalezcan los mecanismos para prevenir la violencia de género.
5: Desde el jueves hay ocupaciones en otras facultades como Arquitectura, Química, Psicología, Humanidades y Ciencias de la Educación. Además, hoy se ocupó la Facultad de Información y Comunicación.
7: Creemos que es necesario y todas estas situaciones nos están indicando que hay que hacer una actualización de los protocolos. Necesitamos también como institución asegurarnos de que existan referencias entre pares, ¿no? En ese aspecto la asociación se compromete a servir como referencia y nexo entre los estudiantes y la institución para poder vehiculizar las denuncias y los reclamos por las vías que sean adecuadas y En contraposición le pedimos a la institución que nos asegure que esos mecanismos funcionen y respondan de la forma que lo tienen que hacer, con un acompañamiento serio, comprometido y con un análisis de riesgos y daños, con un seguimiento de las situaciones y también pensando en la reparación. Hoy en día tenemos que cuestionarnos cómo vamos a hacer para que nuestra compañera retome las actividades, ¿no? Que esto no le implique, por ejemplo, el abandono a la carrera. Creemos que es importante también que en nuestra currícula se incluyan espacios de formación al respecto, ¿no? O sea, tenemos una forma muy pobre en cuanto a violencia basada en género, de hecho no la hay.
2: Y el presidente Yaman Duorsi se refirió al intento de femicidio ocurrido en la Facultad de Medicina y sostuvo que el problema de fondo es la violencia, a la vez que descartó cambios en las medidas de seguridad de los centros educativos.
8: El tema de fondo es la violencia. Tema salud mental, todo eso es un capítulo, pero hay uno central, que es cuando nos educamos o nos forman o nos inculcan pautas de violencia. Ese es el tema de fondo, porque incluso hablé con gente de secundaria que alguna vez intervino en el caso particular de este estudiante, y me consta que se trabajó el tema, pero...
9: En cuanto a las medidas de seguridad en los centros educativos, ¿esto es un antes y un después? ¿Hay un cambio a partir de ahora?
8: No, yo creo que a ver. No se me ocurre, son casos muy aislados. Basta mirar lo que pasa en países mucho más desarrollados, algunas catástrofes que ocurren, para entender que es un tema delicado.
9: Lo último antes que se...
2: Como decíamos en la portada, hay varias facultades ocupadas. Una de ellas es la FIC, la Facultad de Información y Comunicación. Allí está nuestro periodista Federico Yurkovich. ¿Cómo estás, Federico? Bienvenido, buen mediodía para ti.
10: Buen mediodía, Rosina. San Salvador y Jackson, justamente donde estudian los futuros y futuras periodistas aquí del Uruguay, donde este tema pasa a ser tema de agenda constante de distintas formas. En este caso, porque hubo una agresión en la Facultad de Medicina, y no dejaba de acordarme yo de Fiorella Buceta y cómo su caso de haber sido herida de arma hace muchos años dentro también de una clase de estudiantes, hoy, hace unos meses, fue tema de discusión con el presidente Orsi, como escuchábamos recién, y se había hablado de la necesidad de que este tema se planteara, porque si bien no pasa todos los días, pasa frecuentemente. Y como decía Orsi, incluso secundaria pudo haber intervenido de otra manera como lo hizo, porque hoy sabemos que esta persona, el agresor, tenía varios antecedentes. Hoy podemos decir que la víctima, por suerte, ha sido dada de alta, que no tiene riesgo de vida, que no va a sufrir consecuencias como sí lo sufrió Fiorella, pero en definitiva también nos da esa posibilidad de reflexionar desde otro lugar. Y es lo que están haciendo aquí en la FIC. Celeste Guillén es la vocera del colectivo. Gracias por estos 2 minutos.
11: Muchas gracias a vos. Sí, en realidad ahora nosotros estamos ocupando en principio hasta hoy. Tenemos asamblea a las 7 de la tarde para ver si continuamos con la medida, si acompañamos otras facultades ocupando lunes y martes. Todo eso lo vamos a ver esta noche. Aparte de las reivindicaciones, bueno, planes de estudio con políticas de género, con perspectiva de género, exigirle a las autoridades universitarias que se hagan cargo de lo sucedido. No puede ser que la universidad, que es nuestra casa de estudios, termine siendo un espacio de inseguridad para las mujeres. No puede ser que tengamos que compartir con docentes, funcionarios o compañeros violentos. No puede ser que se hable de esto como un caso aislado, que el CDC no acompañe el cese de las actividades de la universidad cuando hubo un intento de femicidio. ¿Por qué es esto lo que estamos hablando? Un intento de femicidio. Entonces, en realidad, si nosotras no nos sentimos seguras en nuestra propia casa de estudio, ¿cómo podemos venir a estudiar? ¿Cómo podemos asegurarnos estos espacios que deberían de ser seguros para todo el mundo cuando faltan políticas de seguridad y faltan políticas de género en esta universidad?
10: Esto que acaba de decir como que suma un ingrediente más a una cadena que viene desde el liceo con advertencias de que esto podía llegar a pasar. Hoy cuando pasa, como que la institucionalidad tampoco termina de acompañar del todo. ¿Eso sienten?
11: Sí, claro. O sea, esto lo veníamos hablando recién. Ahora estamos con un taller con Sabrina Martínez. Es una docente de acá de la FIC, con mucho conocimiento en materia de género. Y estábamos hablando de eso, de que esto era evitable, de que había antecedentes, de que por la supuesta esquizofrenia de este varón se lo eximió de sus responsabilidades en secundaria, y esto termina con esto ahora. Entonces, en realidad, digo, estamos como buscando la forma de exigir y de replantear que la universidad es un espacio seguro y que haya antecedentes, que haya vínculos entre secundaria y la universidad para poder evitar que las mujeres tengamos miedo de venir a clase. ¿Cómo me puedo recibir yo de comunicadora si no puedo venir a clase tranquila? Si me da miedo pisar mi propia facultad. Se va como un poco de ese lado también.
10: Podría haber pasado acá, aparte.
11: Podría haber pasado acá o en cualquier lado. Eso es lo más triste. O sea, no estamos exentas de esto ni adentro de nuestra propia casa de estudios.
10: ¿Cómo sigue la tarde? Veía en sus redes que tienen varias instancias. Comentabas la de ahora con una docente, pero esto sigue.
11: Sí, claro que sigue. Ahora en realidad estamos generando un documento para presentar en el Consejo Directivo Central que hay hoy. También vamos a tener simultáneamente una charla con la UBAD, que es la Unidad Central de Violencia, Acoso y Discriminación de la UDELAR, para poder entender un poco mejor los protocolos y mecanismos que tiene hoy en día la UDELAR e intentar mejorarlos. Al mismo tiempo tenemos la Comisión de Género y Diversidad de la FEU, de la Federación de Estudiantes Universitaria, que se va a estar dando en psicología a las 3 de la tarde. Todo esto en simultáneo con el CDC. O sea, tenemos que dividirnos, estamos en una tarde bastante atareada, pero sin aflojar. Tenemos una convocatoria preciosa, por suerte. Adentro está lleno de gurisas preocupadísimas y súper angustiadas por lo que está pasando, porque si bien muchas no conocemos a la víctima, sí nos sentimos particularmente atravesadas por la violencia de género. Decíamos recién, no puede ser que ningún hombre sea violento, pero todas conozcamos a una mujer violentada.
10: Está clarísimo. Y pensando en el más adelante, porque entre un caso y el otro pasan muy pocos días, sobre todo si contamos feminicidio y en este caso intentos de, que muchas veces cuando uno ve las estadísticas se pierde un poquito, pero este es uno de esos casos.
11: Sí, claro que es uno de estos casos. Y bueno, esto que hablas del feminicidio que sucedió en veterinaria hace no más de un mes. También estamos muy angustiadas por eso. Nada, estamos buscando la forma de a largo plazo poder generar esto que te comentaba. Planes de estudio con perspectiva de género, más presupuesto para poder tener referentes VAD en todos los servicios, que no los hay.
10: Celeste, y en el centro estudiante, por ejemplo, ¿cómo trabajan estos temas en la horizontalidad y cómo dicen basta algunas cosas que no digo que estén pasando, pero cómo lo practican ustedes?
11: Tenemos una comisión que es la Comisión de Equidad de Género y Derechos Humanos. Por lo menos en este centro de estudiantes nos manejamos por comisiones horizontales que luego se elevan a los plenarios y después se elevan a los otros espacios cogobernados de la FIC. Estamos trabajando en principio con talleres, estamos intentando generar espacios de diálogo, espacios de concientización para varones, como que estamos arrancando de a poco porque la mesa actual del centro de estudiantes es nueva, tiene 2-3 semanitas, estamos como medio en pañales todavía, pero estamos buscando la forma de poder gestionar todos estos espacios, incluso exigirle a los docentes tener espacios de discusión sobre género mismo dentro de sus clases. Eso también es muy importante. El decano Beltramelli estuvo pasando el día de ayer por todas las clases a poder conversar sobre esto, reflexionar un poco. Hubo otro montón de docentes que no participaron de esto y dieron clases sin más. Entonces es eso también, como exigir que todos los agentes de esta universidad, no solamente las estudiantes, se preocupen, se ocupen y se responsabilicen por lo que está pasando.
10: La última, sin entrar a detalles, ¿ha habido casos aquí en esta facultad que han tenido que recurrir a las autoridades y han recibido buena o mala respuesta?
11: Sí ha habido, no estoy para dar mucho más detalle que ese, pero sí hay casos, y sí hay casos un montón que no se han podido denunciar porque las víctimas no se animan por H o por B, cosa que es muy compleja porque habla también de la falta de seguridad y de espacios de cuidado que hay en nuestra universidad. Pero sí, hay casos en pila.
10: Gracias, Celeste.
11: Gracias a vos.
10: Bien, y recordar entonces que hoy está ocupada, al menos por hoy, la Facultad de Información y Comunicación, en paralelo a la decisión que han tomado otros centros de estudiantes, porque la sociedad está conmovida y de alguna manera dice, basta, ¿cuántas veces vamos a tener que reflexionar sobre hechos ocurridos y no evitarlo? Rosina, en definitiva, el resumen de lo que hablamos con Celeste Guillén, la vocera de los estudiantes de la Facultad de Información y Comunicación.
2: Muy bien, Federico, muchas gracias. Ahora vamos a recibir a Eduardo Delgado, que nos va a hablar de un evento turístico muy importante que se va a desarrollar en las próximas horas, todo el fin de semana, aquí en Montevideo. ¿Cómo estás, Eduardo? Bienvenido. Buen mediodía para ti también.
12: Un gusto saludarte, Rosina. Sí, se inauguró hace apenas minutos la tercera edición de la Feria Turismo 360. Este año aquí en Quibón, en este espacio tan privilegiado de la Rambla de Montevideo. La feria se centra en destinos inteligentes turísticos. Y Montevideo busca ser justamente un referente de la región en este tipo de destinos. Estoy con Camilo Benítez, director de Desarrollo Económico de la Intendencia. Benítez, ¿qué significa este encuentro? Bueno, y esta fase del turismo inteligente desarrollado en Montevideo.
13: Bueno, ¿qué tal? Buenos días, ¿qué tal? Un saludo a todos. Bueno, esto nos posiciona a Montevideo como un lugar de turismo inteligente, ¿no? Donde empezamos a trabajar una nueva plataforma para poder trabajar con el turismo residente como el turismo interno, ¿no? Posicionar a Montevideo, los nuevos desafíos, el mundo cambia. Y nosotros lo estamos adecuando, somos vanguardia en esto del turismo inteligente. Bueno, y estamos siendo hoy anfitriones para un tercer etapa del turismo 360 con el turismo inteligente.
12: Y el intendente Vergara marcaba un tema de que el turista también necesita un mejor Montevideo, o sea que en la mejora de los servicios de la ciudad incide directamente en el turismo.
13: Sí, por supuesto, el ser la accesibilidad, la movilidad, la limpieza, la seguridad son parte fundamental para la tranquilidad tanto de las personas que residen como de las personas que nos visitan.
12: Esta feria en particular recibe personas del sector turístico, pero mañana y pasado abierta a la ciudadanía con espectáculos, con charlas.
13: Sí, es invitarlos mañana a todo, tanto el sábado como el domingo, van a haber activaciones en todos los municipios. Los invito a que puedan visitar la página de 360 o Montevideo, o de Curí Montevideo, para poder ver la grilla. Van a haber activaciones en bodegas, en Santiago Vázquez, en la Quinta de Valle. Y en otros lugares más, con un cierre importante acá con la Rueda de Candombe.
12: permites. Muchas gracias, muy amable.
13: Gracias a ustedes, un saludo a todos.
12: Rosina, Feria de Turismo 360 aquí en la Rambla de Quibón. Comienza hoy, pero mañana y pasado la ciudadanía en general invitada y espectáculos, hay charlas, conciertos, varias colectividades de diferentes países con residencia en Uruguay, dando su cultura aquí en este lugar tan privilegiado de la Rambla Montevideo.
2: Muy bien, muchas gracias, Eduardo. Otros temas, legisladores de la coalición republicana presentaron un aditivo a la rendición de cuentas para modificar la ley que establece la pensión especial reparatoria para expresos políticos. La propuesta plantea que la prestación sea estrictamente personal y se extinga con la muerte del titular, eliminando así el derecho de sobrevivencia para cónyuges, concubinos y también hijos. La organización Crisol rechazó esta propuesta y sostuvo que buscar borrar y negar la historia no es una buena idea.
14: Nosotros consideramos que esto es una propuesta, en principio, una propuesta miserable. Realmente miserable, ¿por qué? Primero porque no cambia absolutamente nada desde el punto de vista económico, los números del país ni de nadie. Esa es la primera cosa. La segunda cosa porque busca borrar el papel que jugamos los expresos durante la dictadura y en el proceso de caída de la dictadura. Es decir, tratan de negar el papel que jugaban los trabajadores, los estudiantes, las organizaciones sociales en la caída de la dictadura. Entonces, intentan de nuevo volver a escribir la historia, diciendo poco menos que nosotros somos unos avivados, que estamos garroñando al Estado. Pero para esto, además, mienten de la manera más descarada. Han llegado a decir, por ejemplo, que el déficit del BPS se explica por las pensiones que se pagan. Y habría que decirle, en primer lugar, que la PER no se paga con dinero del BPS, se paga con dinero de las rentas generales. Lo único que hace el BPS es ser un ente pagador, como podría ser cualquier oficina, no quiero dar nombre, pero digo cualquier empresa que se dedique a pagar y a cobrar. Eso en primer lugar. En segundo lugar, porque los números no dan. Porque hoy, al día de hoy, los que cobramos la PER somos algo más de 1.500. Están diciendo que es heredable, por ejemplo, que es decir, que pasa de generación en generación y que va, no sé, que mis nietas van a terminar cobrando la PER. Es una cosa así. Cuando esto es falso, es absolutamente falso. Es decir, lo que pasa es que funciona como cualquier jubilación. Es decir, muerto yo, cobrará mi señora, y cuando muera mi señora, no cobra más nadie.
2: El Fondo de Solidaridad entregó este año más de 11.000 becas y el presidente de la entidad, Gabriel Errandonea, dijo que el número de renovaciones anual, que es más de 5.000, es el mayor registrado por esta institución.
5: Gabriel Errandonea dijo que la mitad de los becarios del Fondo de Solidaridad pertenecen a hogares que tienen una jefatura femenina única y que el 85% de los becarios son primera generación terciaria en sus familias. Montevideo recibe actualmente el 66% de los becarios, mientras que Salto recibe el 9% y Paysandú al 12%.
15: El año pasado otorgamos 10.451 becas, ya fue un 10% mayor que el 2024, y este año son 11.168 becas, que es un 6%, 5 y pico por ciento más que el año pasado. Es decir, viene creciendo año a año y este año es lejanamente récord, sí.
16: Para quienes no conocen, ¿qué hace el Fondo de Solidaridad? Parece una pregunta obvia, pero ¿qué es lo que hace concretamente? Más allá, obviamente, de traer estas becas.
15: El Fondo de Solidaridad lo que hace es administrar una política de Estado focalizada, es decir, reúne el aporte de los profesionales que se han graduado en la educación terciaria pública y con esos recursos administra becas que se otorgan a jóvenes, muchachos y muchachas, que tienen condiciones de vulnerabilidad importantes para que puedan acceder a la educación terciaria. Este año hemos tenido nuevamente récord de renovación, 6.000 de esas 11.168 becas son de renovación. Y este es un dato, bueno, además de doblemente positivo, porque se incrementan los becarios, se incrementa la cantidad de becarios que logra conservar la beca.
2: A partir de noviembre, las personas con Parkinson de todo el país van a ser convocadas por sus médicos tratantes para integrarse un estudio genético para definir nuevos tratamientos para frenar la enfermedad que afecta a unos 8.000 pacientes. El estudio impulsado por el Departamento de Genética de la Facultad de Medicina de la Universidad de la República estudiará mayor cantidad de genes en la población uruguaya. Además, lo estudia más que un estudio similar que ya realizaron hace 20 años y se espera que los resultados para Uruguay demanden por lo menos un año, según la neuróloga Elena Diegues.
17: Hay un 10 a 15% que sabemos que tiene un componente genético, pero por eso estamos un poco en este proyecto, porque en realidad la mayor parte de los casos depende de la interacción entre nuestra genética y el medio ambiente y, bueno, y las condiciones de vida que ha tenido la persona. Por ejemplo, la exposición a fármacos, la exposición a pesticidas, por ejemplo, metales pesados, a algunos tóxicos que de alguna manera pueden influir y generar una enfermedad de Parkinson. La idea ahora es volver a estudiar todo el país y sobre todo en estos protocolos hay una investigación muy exhaustiva que ya la habíamos hecho hace 20 años, pero que ahora la modificamos en base al conocimiento de lo que tenemos de datos ahora, donde se investigan las exposiciones a las que ha estado ese paciente. Por ejemplo, el agua de pozo, el hierro, pesticidas. O sea, vamos a hacer una búsqueda más exhaustiva de otras causas que podrían haber influido en la aparición de la enfermedad.
5: El estudio que se llevará adelante en América Latina por investigadores de la genética del Parkinson evaluará tres grupos: personas con Parkinson, familiares y personas sanas.
2: La Intendencia de Montevideo entregó contenedores intraprediales y composteras a complejos habitacionales de Villa Española y Pérez Castellanos. Es un total de 742 viviendas, esto todo en el marco del programa Hogares Sustentables.
5: Los nuevos contenedores forman parte del programa Hogares Sustentables de la Intendencia de Montevideo. Los que reciben materiales reciclables serán recolectados los viernes a partir de las 7 de la mañana y los contenedores con residuos mezclados serán recolectados los miércoles desde las 14 y los domingos desde la hora 8.
18: Estamos entregando contenedores intraprediales a 740 y algo de familias de acá a esta zona de Villa Española. Son 15 contenedores de la calle que se van y seguimos. El otro día fueron más de 1.000, ahora 700 y pico. Y seguimos en este caso en un fuerte vínculo con el movimiento cooperativo, con FUGBAN, con FECOBI, sumando cooperativas sobre todo, pero también algún complejo habitacional, entregando contenedores intraprediales, ya no solamente mejorando la limpieza de estos barrios, sino también sumándolos a clasificar en casa, a recuperar materiales para reciclaje que va a cooperativas de clasificadores y de clasificadoras y a compostar, insistiendo con este concepto de que si clasificamos y utilizamos estos equipos podemos recuperar más del 30% de los residuos que generamos, que son reciclables, podemos recuperar otro 20% para compostaje, y si sumamos eso, entre lo que reciclo y lo que hago compost, 30 más 20 me da mínimo 50, porque es un poquito más, quiere decir que puedo recuperar más de la mitad de los residuos de lo que antes sacaba al contenedor de calle. Conclusión: barrio más limpio, menos residuos por la clasificación en casa, reciclando, compostando, es el cambio, y los vecinos se involucran y se suman con mucho compromiso, y es lo que nos llena de alegría y de convicción de que vamos por buen camino.
2: De las 180 multas diarias que la Intendencia de Montevideo aplicó durante el mes de julio por la invasión del carril Solobús, 140 fueron sobre 8 de octubre, comprobándose en el resto de los troncales que a menor cantidad de sanciones, mayor fluidez y una baja importante en los tiempos de traslado de entre 5 y 11%.
6: Cuando lanzamos estamos entre 140, 150 multas por día, y ahora lo que nos está pasando es que tenemos en el entorno de 180 multas por día, pero de las cuales 140 son en 8 de octubre. Entonces tenemos 40 multas por día en todos los otros carriles y 140 en 8 de octubre. Eso lo que nos exige es a tener mayor presencia de personal a pie o de personal en móviles para ordenar un poco el uso del carril Solobús. Lo estamos haciendo y la intención nuestra, justamente ahora en julio se dio una caída de las multas en 8 de octubre conjuntamente con una ganancia de la velocidad de circulación de 8 de octubre, lo cual quiere decir que están asociados una con la otra. En las últimas mediciones de julio estamos teniendo muy buena información de que nosotros estimábamos un 10% de ganancia de velocidad, era más que razonable. En Agraciada, en la mañana, en julio, ya obtuvimos 11%. Después tenemos algunos lugares que están un poquito por debajo, pero igual tienen ganancia de velocidad. Avenida Italia tiene un 7%. 5% de ganancia y velocidad, en 8 de octubre un 5,5%, y nos quedan, hay dos o tres lugares en Rivera, en la calle Colonia, en donde por la ocurrencia de varias obras de construcción que afectan la vía pública, nos está pasando que no estamos teniendo ganancia y velocidad. Pero entendemos que, bueno, a medida que se vaya despejando la vía, vamos a poder tener esas ganancias de velocidad también en esos troncales. En general, cuando uno toma todas las líneas que se trasladan por el solo bus, hay una ganancia de velocidad en genérica, con lo cual estamos muy conformes con la medida y, bueno, apuntamos a mantenerla y a mejorarla.
2: Ahora hacemos una pausa breve y a la vuelta llega Alejandro Gavar con toda la información del ámbito internacional. Ya volvemos.

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5: Sagitario, el destino te depara enormes satisfacciones, pero los astros no.
6: Aries.
5: Un bug en un protocolo menor pondrá en peligro tu integridad en el metaverso. Fue un error comprar el DIP. La multisig wallet que creaste se desmorona y tu token ERC20 se desploma. La vulnerabilidad de tu servidor de nodo propio está a la vuelta de la esquina y en las DeFi los contratos inteligentes te están arrinconando. Las dark pools de mercados emergentes no te darán refugio seguro. Intenta en el hipódromo.
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7: ¿Qué tal? Buenas tardes. Abrimos nuestra columna de los viernes hablando de Brasil y antes de meternos en el gran escándalo de la semana y el tema de las encuestas, hay que decir que fue una semana muy compleja para ese país. En primer lugar, porque a nivel económico y también político, Brasil comenzó a negociar el tema de los aranceles con Estados Unidos después de toda la polémica que se generó a partir de la aprobación de dichos aranceles por la administración Trump. Hubo un llamado entre Lula y el presidente de Estados Unidos y se ha comenzado a negociar. Pero hubo malas noticias. Desde Europa, a partir de hoy, bueno, se ha suspendido la exportación de productos brasileños vinculados a la carne y a la alimentación por no cumplir con los parámetros sanitarios, según ha explicado la Unión Europea, y eso podría derivar en un perjuicio de unos $1,000 millones para el gobierno brasileño, que está en otra cosa. Hoy mismo estamos a un mes de las elecciones en ese país que van a enfrentar a Lula da Silva con Flavio Bolsonaro. Antes de ir al gran escándalo de la semana, les hablo de las encuestas.

0: encuestas que han estado estableciendo básicamente un 10, un 9, un 6% y hasta un 4 en la primera vuelta electoral, la del 4 de octubre. Allí la empresa Atlas Bloomberg le otorga más o menos un 10% de ventaja a Lula da Silva en primera vuelta. BTG Nexus les está dando un 6%, mientras que Datafolia ayer dio a conocer otra encuesta que habla de un 4% de diferencia, por lo que se entiende, o un 5, habría descontado algo el candidato de la ultraderecha. Pero ahora vamos al escándalo de la semana, y que tiene que ver con un banquero que está preso, que se llama Daniel Borcaro, que está acusado de uno de los fraudes más millonarios de la historia de Brasil. Se habla de unos 3.000 a 9.000 millones de dólares, el dinero que había sido o que habría estado siendo parte dentro de este fraude. ¿Por qué el escándalo salpica no solamente a la clase política brasileña? Porque también impacta de lleno en el Supremo Tribunal Federal y muy particularmente en el famoso y polémico juez Alexandre de Moraes, el mismo que tuvo un enfrentamiento con Elon Musk por el tema de X en Brasil, el mismo que llevó preso a Jair Bolsonaro por el golpe de Estado. Y esto es porque parece, o se ha dado a conocer por parte de otro integrante del Supremo Tribunal, André Mendonça, una serie de chats que existirían y que comprobarían el vínculo del juez de Moraes con esta persona que hoy está presa y tiene que ver justamente con una serie de relaciones que tendría en parte económicas la mujer de Moraes con el banquero que está preso y consejos que le habría dado el juez de Moraes a Borcaro en plena situación cuando comenzaba a vislumbrarse que iba a ir preso. E incluso existe un chat donde le pregunta si debe permanecer o irse de Brasil. Todo esto está a estudio de la justicia. Ayer mismo el presidente Lula da Silva se reunió con de Moraes, se reunió con André Mendonça y el jefe del Supremo Tribunal Federal, Edson Fachin, ha pedido, les ha dado 5 días de plazo para que presenten todas las pruebas. El presidente brasileño Lula da Silva, consciente de este impacto que además tiene otro tipo de repercusiones, porque por ejemplo Flavio Bolsonaro le habría pedido también dinero a este banquero para financiar un documental sobre su padre Jair Messias. Bueno, todo esto, como suele ser o como suele ocurrir en Brasil, tiene múltiples derivaciones. Lula da Silva dijo que habrá transparencia, que se investigará a fondo y que nadie está libre en Brasil y va a escapar a la justicia y que deberán demostrar verdaderamente si es que esto existió o no y asumir las consecuencias.
1: O escândalo do Banco Master é o maior roubo da história do Brasil. Roubaram milhões de pessoas de muitos estados e municípios. O banqueiro líder do esquema tem relações com muita gente poderosa e foi no meu governo que ele foi preso e o seu banco fechado. A suspeita de políticos e agentes públicos envolvidos. Nossa democracia não pode ficar refém de vazamentos seletivos.
2: El presidente de Brasil, Lula da Silva, exigió este jueves investigar sin blindaje de nadie el megaescándalo de corrupción que ha desatado una crisis en la Corte Suprema, con uno de sus jueces señalado por otro como posible partícipe. Un informe policial publicado el martes reveló mensajes de Daniel Borcaro, el banquero preso por fraude financiero a un número atribuido al juez Alexandre de Moraes, con el aparente objetivo de frenar la investigación que poco después llevó a su arresto en noviembre. Los mensajes se conocieron luego de que otro juez de la Corte, André Mendonça, ordenara levantar el secreto de sumario y esclarecer si el destinatario era efectivamente su colega. Es fundamental que se investigue a todo el mundo, duela a quien duela, afirmó Lula en X. De Moraes pidió este jueves que la Corte también investigue a Mendonça por indicios de improbidad, abuso de autoridad y favor a determinados grupos políticos, así como haberse reunido con el banquero preso antes de su detención. El presidente del máximo tribunal, Edson Fachin, dio este jueves 5 días de plazo a ambos y a otras autoridades para que se pronuncien sobre una decisión del Ministerio Público que declaró nulo el pedido de Mendonça para investigar los posibles vínculos de Moraes con el banquero.
3: Volvemos al plano local. El senador del Partido Colorado, Andrés Ojeda, señaló que en Cancillería asumieron el error de haber opinado sobre el primer ministro Benjamín Netanyahu y que se plegarán a lo que diga el presidente Orsi sobre estos temas. Para Ojeda, el presidente desautorizó los dichos del canciller Lubetkin y la subsecretaria Sukasi.
1: El escándalo del Banco Master es el mayor robo de la historia del mundo.
4: una vez que habla el presidente de la República, el tema está terminado, con lo cual creo que ellos se van a plegar a la posición del presidente y me alegra. Creo que el presidente estuvo una buena salida, oportuna, diciendo para qué nos vamos a meter en camisa de once varas cuando no corresponde, con lo cual va de suyo que la segunda pregunta que le hicimos es si va a haber más declaraciones al respecto, es que no. Y creo que, por lo pronto, el tirón de orejas que le hicimos desde acá quedó claro también en que en estas cosas no podemos tener opiniones libres, personales sobre los temas cuando ostentamos cargos propios de política de Estado, como el de canciller o el de vicecanciller. Yo creo que asumieron el error, sin decirlo. La realidad es que ni la vicecanciller ni el canciller de la República pueden hacer declaraciones de tipo personal, como si estuvieran en el living de la casa de un amigo, cuando están en un medio de prensa. Yo creo que el presidente los desautorizó, indirectamente los rezongó, y hoy en comisión ellos aceptaron el rezongo, violín en bolsa, y la palabra fue clara. Habló el presidente de la República. Yo quiero decir que comparto plenamente las declaraciones del presidente. Creo que en estas cosas que son delicadas y que son de política exterior, de estados que tienen vínculo directo con el Uruguay, hay que ser cuidadosos y mucho más cuando uno ostenta cargos de hablar por el Uruguay. A ver, realmente poco recomendable y una gran desinteligencia.
3: Bien, y ante los cuestionamientos sobre las declaraciones de la subsecretaria de Relaciones Exteriores, Valeria Sukasi, sobre el primer ministro israelí, Benjamín Netanyahu, y la posible contradicción con la posición del presidente Yamandú Orsi, el ministro Mario Lubet, quien dijo que todos los integrantes del gobierno siguen los lineamientos del primer mandatario y puso como ejemplo la relocalización del proyecto de HIF Global en Paysandú, que permitió desarticular los cuestionamientos que venían desde Argentina.
5: Es que no hay un tema de opiniones. El presidente de la República es el presidente electo de este país, democráticamente. Nosotros somos mecanismos de respaldo al presidente de la República. Y el presidente de la República nos indica en qué direcciones trabajar. Eso es lo que hemos hecho desde el 1 de marzo y lo seguiremos haciendo siempre. No puede haber una opinión diferente a la opinión del presidente de la República.
6: Canciller, aprovecho a consultarle por la planta de HIF que le trasladaron los legisladores estas consultas en la comisión. ¿Qué se les informó a propósito de cómo van a continuar las negociaciones en paralelo a lo que está sucediendo en la justicia argentina?
5: Yo diría que ese es un ejemplo del presidente de la República. El presidente de la República dio a varios ministros la indicación de verificar si se podía trasladar la planta donde estaba señalada inicialmente e inició un proceso para un traslado de la planta. Eso determinó un aspecto muy importante porque ayer, como ustedes saben, se hizo la reunión informal del Mercosur y vino mi colega, el ministro de Relaciones Exteriores de Argentina, donde evaluamos la situación donde estábamos, donde el ministro expresó una enorme satisfacción de nuestra sensibilidad para ir resolviendo temas que no nos afecten en el tema fundamental, que es la inversión del sector privado para ese proyecto de hidrógeno verde. Y que desde ese punto de vista, la señal que hemos dado es que no tenemos ningún problema, si no nos afecta en una inversión comercial, de poder trasladarlo. Y una cosa que nos decía el canciller argentino es que con esto se desmonta la preocupación final que había del lado argentino en relación a los temas judiciales.
3: El senador nacionalista Rodrigo Blas dijo que fueron incompletas las explicaciones que el ministro de Relaciones Exteriores, Mario Lubetkin, le dio a la Comisión de Asuntos Internacionales del Senado sobre sus viajes a Italia y aseguró que pedirá información ampliada para saber si pagó los pasajes para las actividades personales en ese país con fondos públicos.
7: Trajo en mano la respuesta a los pedidos de informe que hicimos. Es una respuesta incompleta, que mantiene las mismas dudas y que aclara muy poco más de lo que ya la prensa manejaba. Eso nos obliga a pedir una ampliación de esas respuestas. Sí quedan claras interrogantes que teníamos desde el principio y que quedan confirmadas. Digo, hay 15 días en Roma sin una agenda, es una agenda oficial. De esos 15, 4 o 5 podrían tener alguna excusa, o los otros realmente no tienen excusa. Roma es un pasaje permanente en la vida del canciller, sin actividad aparente, y hay 3 pasajes internos de distintos lugares hacia Roma que no se nos dice por ahora quién los pagó, pero que si los pagó el Estado, estamos ante un hecho grave. Digo, nos vamos a dar la pausa, vamos a pedir esa respuesta. A mí no me gusta avanzar sobre supuestos, sobre todo cuando estás hablando de la actividad o la probidad de algún funcionario. No tenemos apuro, vamos a pedir esta respuesta y en función de esa respuesta tomaremos las acciones que hay que tener. Digo, también es bueno aclarar respecto al otro tema que nos había convocado, que era si era estaba bien o mal su su trámite de repatriación de su vehículo, todo eso, esta respuesta, eso está correcto. Digo, no, a mí no me interesa quemar a nadie o llevar a nadie a la hoguera. Me interesa saber si están bien usados los recursos del Estado, si el canciller usa bien los días, si Roma pasa a ser una excusa de domingo, ¿ah? O está dentro de la agenda que tiene que tener el Uruguay. Esa otra parte todavía no la tenemos clara, o más bien la tenemos clara de que ahí hay un abuso o un mal uso de recursos del Estado.
3: Conocemos ahora la cotización de las principales monedas. El dólar cotiza al alza, a la compra 39.15, a la venta 41.35. El peso argentino 0.02 a la compra, 0.20 a la venta. Bajó el real y se ubica en 6.9 a la compra, 8.6 a la venta. Subió el euro 44.57 a la compra, 49.23 a la venta. Y la unidad indexada 6.6377. Nos vamos, la invitación es que nos acompañen a la edición central a las 19 horas. Que pasen bien, hasta luego.

0: gracias. Ay, me encantó.
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4: 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Acá dice estafa.
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13: Mi último trabajo.
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0: Comida por las cumbres. La sangre que fue mía, mi boca verdadera, mis manos, mis cabellos y todos mis sentidos se hundirán en el aire fragante y campesino, en ávidas raíces hasta beber las piedras. Y viviré otra vez aquella primavera en que la luna me hizo un ramo de diamelas, el río mi gran cola de torcasas de agua, para desposarme con el fauno de tierra, uniendo para siempre mis huesos y mi sangre al corazón secreto de la inmensa pradera. Mi pradera, poema de Alba Roballo, por Florencia Aguiar, Antonella Argüello, Caterina Restuccia.
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2: Directo de Colombia, Gueto Cumbé vuelve con un nuevo disco destacando la electrónica y la canción folclórica como el centro de su identidad estética. En esta ocasión cuentan con la participación de la productora y DJ Lido Pimienta. Gueto Cumbé junto a Lido Pimienta. Cardón.

0: Gueto Cumbé junto a Lido Pimienta. Cardón.
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2: El artista Jon Alemol celebra la incorporación de su catálogo solista al sello Little Butterfly Records con el lanzamiento de un EP grabado en vivo en los históricos estudios Sondor, con un recital a piano y voz junto a Pablo Retrovisor, pianista de Buceo Invisible y Níquel, entre otros proyectos. Un formato. Una revisita a la conjunción de la voz que conversa con la tecla y la cadencia. Jon Alemol y Pablo Retrovisor. Felices.

0: de eso se trata o no.
1: John Alemol y Pablo Retrovisor. Felices.
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0: Bellavista y Rodra. Lo bueno de las cosas.
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4: El nuevo álbum de Madonna se titula Confessions 2 y fue lanzado oficialmente en julio de este año. Este 15º trabajo de estudio funciona como la esperada secuela conceptual de su icónico Confessions on a Dance Floor de 2005. Confessions 2 es una oda a la pista y a la música electrónica que no ha parado de crecer en los últimos tiempos. Madonna, I Feel So Free.

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1: Gerardo Dorado, el alemán, llevaba 7 años sin sacar un disco de estudio. Y en este caso, Yo Quién Sería es uno de los adelantos que además le dará nombre a la nueva placa. En el cruce de caminos entre la identidad, la fragilidad y contradicciones de la condición humana, desarma las presiones de la vida cotidiana que nos llevan a correr detrás de una zanahoria de expectativas que se aleja constantemente. El alemán, Yo Quién Sería.

0: el alemán. ¿Yo quién sería?
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0: Badfinger, Come and Get It, Londres, 1971.
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0: Šeska Hub, Big Storm.
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1: Los platenses Isla Mujeres presentaron el sucesor de Barato Ideal en agosto de 2026, el quinto disco de estudio que lleva el título de Viaje Inaugural. Con este trabajo, la banda cristaliza la introspección del disco anterior en un sonido más oscuro y expande su fuerza creativa hacia un rock más abrasivo y sensible. Isla Mujeres, oculto y a la vista.

Isla Mujeres, oculto y a la vista. 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

0: The Alan Parsons Project, Eye in the Sky, Londres, Inglaterra, 1982.
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0: Aldous Harding, Venus Insignia.
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0: Eliana Fernández, Sur.
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3: El agua caliente caía sobre su espalda. Cerró los ojos y por un instante todo parecía tranquilo. Apenas un crujido la hizo abrirlos. Algo se movía detrás de la cortina. La sensación de que no estaba sola hizo que su respiración se acelerara. La cortina se agitó levemente y un silencio súbito llenó el baño. Cada gota de agua parecía más fuerte, más cercana. Todo lo demás desapareció.
4: Psicosis, de Robert Bloch, por Victoria Amado, Ana Clara Donya y Rocío Ivanov.
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6: Fatboy Slim vuelve al ruedo en 2026 con varios anuncios. Uno de ellos es la edición de su nuevo sencillo. El productor y DJ británico vuelve con su energía de groove y underground electrónica, siendo la antesala de la salida de su próximo trabajo discográfico. Fatboy Slim, Funk Drunk.

0: Fatboy Slim, Funk Drunk.
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2: Dinastía Moon es una banda instrumental nacida en Cartagena, Chile, que fusiona psicodelia, ritmos latinos y sonoridades cósmicas. En 2025 publicaron su disco Dimensional, con el que recorrieron gran parte de Chile y llegaron a Montevideo en agosto de 2026, una visita clave que hoy nos lleva a poner el foco en ellos. Una experiencia que destaca por su fuerza rítmica y la conexión ritual con el público. Dinastía Moon, Chamán.

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3: No, está viva. Está sin hojas, pero está paradita, derechita, mirá. Dije desde mi ignorancia. Mirá para arriba, parece que estuviera de pie, pero porque la sostienen las ramas de las otras que siguen vivas. Así, Maina Hermo presenta un fragmento de su nuevo sencillo refiriéndose a la acacia y en ella construye una imagen cuasi alegórica de una luz de vida y valor que habita las acacias del balneario rochense Puymallén, llamada Maestro Julio Castro. Maina Hermo, acacia negra. En ese repecho estaba la casa del maestro Julio Castro.

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2: Sofía Usal es una artista oriunda de Bernal, en el sur del conurbano bonaerense, pero radicada en la ciudad de La Plata desde hace unos años. En 2005 lanzó Las Memorias, un álbum que es toda una joya oculta. Su sonido navega entre la etérea melancolía y un indie sintetizado con mucho cuerpo, al que termina de colocarle toda su presencia con su envolvente voz. Sofía Usal, entre la multitud.

0: Diego Maturro, Inmortales.
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3: La perseverancia de grandes profesionales del medio permitieron que al fin pudieran reunirse varias creaciones musicales del fallecido compositor santafesino Fernando de la Riestra para su distribución en redes digitales. Parte de esa obra la reunió la cantante, flautista, compositora y docente Irene Cervera en coproducción con 625 discos. Cervera integró alguna de las bandas de la Riestra y le envió este mensaje firmado, El Sobreviviente, que tributa y versiona 8 canciones de uno de los grandes hacedores de la canción rosarina. Irene Cervera, padre e hijo.

0: The Buck Stops, The Letter, Memphis, Estados Unidos, 1967.
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0: Victoria Brión, efecto lisérgico. 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
2: La primera vez que lo vi fue en la calle Bacacay.
3: Tenga cuidado, amigo. Este barrio está lleno de brujas. Si yo fuera usted, buscaría la luz de la avenida. Aquí suceden cosas muy extrañas.
2: Espere, si quiere decirme algo, dígamelo de todo. Deténgase, por favor.
3: No puedo detenerme. Y no es una metáfora.
2: ¿Por qué no puede detenerse?
3: Me llamo Tomás Dorcas. Así como me ve, he sido un gran seductor. Pero un día tuve la desgracia de encontrarme con la bruja. Me enamoré vergonzosamente. Una noche me comunicó su decisión de abandonarme. Me arrastré, imploré, supliqué. La bruja resolvió castigar mi estupidez. Me hechizó. Estoy condenado a caminar perpetuamente. Los brujos de Chiclana me dijeron que para liberarme debo encontrar 5 cosas. El licor del recuerdo, una entrada al infierno, una cigarrera de níquel, alguien que ama a la bruja más que yo, y estrechar la mano de Manuel Mandev.
2: Creo que los brujos han burlado de usted. Su conversación es muy interesante, pero estoy empezando a cansarme.
3: No se preocupe, ya nos encontraremos. Algo me dice que usted va a ayudarme.
4: El Caminante, de Alejandro Dolina. Realizado por Juliana Collado, Delfina Puchet, Kiara Telechea y Mariana Sendisek. Música, Matías Percivale. Voces, Santiago Ron y Mauricio Fedele.
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6: Poner la creación en un punto podría traducirse como una microobra o una microcanción. Incluso, el universo pudo haberse originado desde un micropunto o micronésimo punto sonoro. Algo de esto parece ocupar al compositor Jorge Alastra, quien arriesga la física cancionística y desde ella propone su nuevo álbum Micro. A través de 10 microcanciones que no pretenden una escucha automática ni algorítmica, pero dialogan con la inmediatez cuántica de esta era de superproducción de información. Jorge Alastra, Caminos.

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1: Jorge Alastra, Caminos.
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2: Tomás Espino cuenta en una nota de prensa que durante un tiempo tuvo canciones guardadas en un cajón, esperando el momento en que se animara a cantarlas para poder materializarse. Tinta nace en 2023 como la oportunidad de este joven fraiventino y sus dos amigos de hacer realidad canciones que no encontraban lugar en sus otros proyectos musicales, con un sonido que evoca una oscuridad alegre de una época que no pasó. Tinta, Boulevard.

0: George Harrison, My Sweet Lord, Londres, 1970.
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1: La Sánchez, No me queda más pa' ti.
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6: Hogar de más de 9 millones de personas, la ruidosa Ciudad de México es campo fértil para la creación artística, una convivencia frenética y una escena musical vibrante, de donde surge el Club de Orquídeas. El grupo, compuesto por 8 integrantes, lanzó Audiodrama, su primer álbum donde mezclan la esencia del rock chilango con una sensibilidad Gen Z y construyen un viaje desde el amor y el desamor a través de la Ciudad de México. Club de Orquídeas, Ciudad en Llamas.

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1: Vegetation es uno de los puntos más altos de Petal Rock Black, el último disco de Willow, lanzado en febrero de 2026. En esta canción, la artista lleva su faceta más experimental a un terreno mucho más libre. Usa la voz como elemento de percusión pura con el juego del scatting y el tarareo y genera una progresión mutante que cierra en un inesperado coro de risas maníacas. Willow, Vegetation.

0: Willow, Vegetation.
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1: Provenientes del barrio Boedo, en Argentina, Bestia Bebé vuelve con su sexto trabajo discográfico llamado Yendo Rápido a Ningún Lugar. La irreverencia, las letras inteligentes y el sonido pop grunge son parte de las características principales de esta banda. Bestia Bebé, el atrevido.

0: Planeta no. Formas de volver a casa.
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0: Martín Rivero y Luciano Superviel, al sur de la frontera.
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3: La segunda vez que me encontré con Dorcas, ya era invierno.

0: Siempre recuerdo lo mismo, Dorcas.
1: Usted me ayudó a hacer el primer milagro, que es el más difícil. En verdad es el único milagro. Una vez que uno camina sobre las aguas, ya nada resulta imposible.
0: ¿Por qué dice que yo lo ayudé?
1: No me haga explicar dos veces la misma cosa.
2: El Caminante, de Alejandro Dolina. Realizado por Juliana Collado, Delfina Puchet, Kiara Telechea y Mariana Sendisek. Música, Matías Percivale. Voces, Santiago Ron y Mauricio Fedele.
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4: Roberto Carlos Laje es el lado negro y Fabiola Reina es reina tropical. Producto de una invitación, una cita ciegas en el estudio, la idea era producir una canción. El resultado es el lado tropical, un disco de 9 canciones y un dúo que reúne ideas y sensibilidades más un montón de teclados electrónicos. El lado tropical, fluye.

0: helado tropical. Fluye.
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2: Colección Medio Siglo.

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2: Directo de Colombia, Gueto Cumbé vuelve con un nuevo disco destacando la electrónica y la canción folclórica como el centro de su identidad estética. En esta ocasión, cuentan con la participación de la productora y DJ Lido Pimienta. Gueto Cumbé junto a Lido Pimienta. Cardón.

0: Daniel Yáquez, llegaste al sur.
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0: Florencia Núñez, Poema a las 3.
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5: You Know Where I Live es el aclamado álbum de estudio lanzado en junio de 2026 por el músico estadounidense británico Jeff Lloyd Nichols. Con raíces en el country, soul, fue grabado junto a su colaborador habitual Colvis Phillips en un entorno rural en Gales. Tú sabes dónde vivo es también el tema que cierra el disco. Con un simple la la la por letra, la canción parece una declaración de paz, serena y sincera. Jeff Lloyd Nichols, You Know Where I Live.

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2: El Chacal y los Alpes Floreados es el proyecto liderado por el cantautor y compositor argentino Nicolás Schwartz. También conocido artísticamente como El Chacal, la banda está consolidada dentro del circuito independiente y alternativo de Buenos Aires. Hater es su nuevo álbum lanzado el pasado mes de abril. La producción musical estuvo a cargo del reconocido Brian Taylor y significó un giro en el sonido de la banda, más sofisticado y contemporáneo. El Chacal y los Alpes Floreados. El Fantasma.

0: El chacal y los Alpes floreados. El fantasma.
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0: Romina Pelufo, Obsesa.
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3: Con una mezcla artesanal de pop, grooves de tradición dub y experimentación electrónica de espíritu lo-fi, el dúo de Oakland, Abracadabra, presenta Peel Away. Esta canción, que da título a su EP, publicado el 7 de agosto de 2026, se despliega sobre una base de ritmos industriales y ruidosos y cintas retro, donde la nostalgia del pasado se cruza con una frescura pop absolutamente contemporánea. Abracadabra, Peel Away.

0: Abracadabra, Peel Away.
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Mars, Spring Summer. 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
3: Así bajé del círculo primero. Allí el horrible mino rechinaba. A la entrada examina los pecados, juzga y ordena según se relíe. Siempre delante de él se encuentran muchos, van esperando cada uno su juicio, hablan y escuchan, después las arrojan.
4: ¡O tú, que vienes de la mansión del dolor! Mira cómo entras, ¿y de quién te fías? No te impresione lo ancho de la entrada.
5: ¿Por qué gritas? No te opongas a su viaje ordenado por el destino. Así lo han dispuesto allí donde se puede lo que se quiere. Y no preguntes más.
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8: Con letras que dejan estribillos pegadizos y lecciones memorables, intentan señalar nuestras realidades internas y enseñarnos a generar alegría de la nada. Como en The Appetizer's Mixtape, su más reciente álbum que incluye esta canción. Thumpasaurus, Existential Dread.

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1: De mejorar las prácticas.
2: Una vez que empecé a ser maestra comunitaria, necesitaba otras herramientas que me acompañaran para poder lograr ese vínculo con los niños y las familias. Y la tecnología de los chiquilines es un llamado excelente.
3: Este creo que es el sexto año que lo estoy haciendo. Y en el transcurso de estos años hemos abordado diferentes temas, pero más que nada hemos hecho hincapié sobre todo en la identidad digital.
4: Hicimos varios talleres sobre los derechos digitales, sobre la responsabilidad digital y sobre todo sobre los cuidados que hay que tener en las redes sociales.
5: Trabajamos mucho, por ejemplo, con todo lo que fue el ciberbullying.
6: Cómo ejercemos nuestra ciudadanía dentro de estos entornos nuevos que los chiquilines hoy por hoy están sumamente expuestos y tratar de promover prácticas para que esa participación sea segura, confiable.
7: El objetivo de la actividad de hoy era más que nada el de huella digital y también lo de discriminación. Uno de los primeros desafíos que tenemos hoy, quiero que ustedes me escriban o me dibujen cosas que hacemos con la tecnología. ¿Esta publicación suma, nos ayuda? ¿Ustedes creen que hay publicaciones que pueden ser discriminatorias?
8: Sí.
7: ¿Es importante dar mensajes positivos? Sí, y más cuando usamos la tecnología, que ya lo dijimos. Lo que queda publicado, publicado queda.
5: Uno, por ejemplo, de las actividades que hicimos fue Minecraft, que tuvimos acá al taller, y yo en realidad no tenía pero ni idea de nada. Y terminé aprendiendo bueno acá y en parte con los chiquilines. Entonces fue como un aprendizaje recíproco.
4: Nosotros trabajamos en base a talleres. Hemos hecho títeres para trabajar, hemos hecho videos con los chiquilines y compartimos con el resto de la escuela y con otras escuelas también. Entonces hacemos una educación compartida.
9: En estos años aprendimos muchísimas y conocimos muchísimas herramientas, ¿no? La reciente fue Aprenderia. Este año además a mí se me ocurrió organizar un taller para trabajar la ciudadanía digital desde las familias hacia los niños, donde primero se trabajó lo que era la ciudadanía digital, lo que significaba, que fue una toma de conciencia, un intercambio, porque nosotros también pudimos sacar muchas ideas de ellos para trabajar después en la escuela.
10: El presidente Yamandú Orsi comenzó esta tarde la ronda de encuentros con los líderes de los partidos políticos donde busca preparar su participación en la próxima Asamblea de Naciones Unidas en Nueva York. El colorado Andrés Ojeda, Pablo Mieres del Partido Independiente y el cabildante Guido Manini Ríos pasaron por la Torre Ejecutiva. Orsi participó de una inauguración en Canelones donde volvió a referirse al intento de femicidio en la Facultad de Medicina y dijo que el tema de violencia de género es de todos los días. Además solicitó analizar la historia detrás de todo lo que ocurrió, lo que pasa en el barrio y siempre terminás más o menos en la misma cosa, la violencia del hombre hacia las mujeres, remarcó. 8 facultades están ocupadas reclamando un abordaje integral de la violencia de género y mecanismos de prevención tras el intento de femicidio en la Facultad de Medicina de la UDELAR ocurrido el martes. Legisladores de la coalición republicana presentaron un aditivo a la rendición de cuentas para modificar la ley que establece la pensión especial reparatoria para expresos políticos. La organización Crisol rechazó la propuesta y sostuvo que busca borrar y negar la historia. Diego Forlán dio a conocer la primera lista de reservados donde hay varios futbolistas reservados por primera vez. Se destacan los goleros Sebastián Jaume de Albion y Thiago Cardoso de Belgrano. Alexander Barbosa, argentino nacionalizado uruguayo que juega en Palmeiras de Brasil. Además se suman Santiago Menchenko, que juega en México, Lucas Villalba, ex nacional y jugador del Botafogo brasileño. El gobierno del Reino Unido reaccionó con una advertencia sobre la disposición de sus Fuerzas Armadas a defender la soberanía de las Islas Malvinas, después de que el presidente argentino Javier Milei reafirmara el reclamo sobre el territorio insular y anunciara sanciones a petroleras que operan sin autorización en la zona, entre otras medidas.
11: Les damos la bienvenida a esta edición central de Info Capital. ¿Cómo estás, Martín?
12: ¿Cómo andás, Nati? ¿Todo bien?
11: Todo bien.
12: Me alegro. Bienvenidos, bienvenidas. Tenemos una hora de información y nos pueden escuchar en simultáneo por 107.7 FM, Uniradio.
11: Empezamos y les contamos que el presidente Yamandú Orsi negó haber dicho que el intento de femicidio ocurrido en la Facultad de Medicina de la UDELAR haya sido un hecho aislado. Precisó que usó la expresión porque es excepcional que en el sistema educativo haya actitudes como las que se le adjudican al agresor en su etapa liceal y sugirió que el joven se crió en un clima familiar que pudo haber incidido.
8: Presidente, usted ayer decía que el hecho que ocurrió en Medicina era un hecho aislado. Esto motivó el repudio de los estudiantes de la Facultad de Medicina.
13: Si me permite,
8: ¿algo para aclarar?
13: Si me permite, no, aclarar no, porque quedó claro lo que dije. Cuando se nos habló y se me preguntó sobre si el sistema de secundaria había estado a la altura, yo dije, para la educación secundaria, esto, por lo que había ocurrido, había sido un hecho aislado. La violencia de género no es ningún hecho aislado. Yo dije, acá hay un problema de violencia dirigido a las mujeres. Capaz que me faltó precisar eso, pero el tema violencia de género no es un hecho aislado. Y tampoco tiene que ver con la justificación de si estaba enfermo, si tenía tal problema, tal otro. Es violencia de género, no tengo duda. Ahora, uno puede forzar el contexto, pero tampoco tanto. A mí me plantearon sobre... yo soy docente, además. Y hablé con los docentes, me contaron cómo fue manejado el tema con las herramientas que tenían. Entonces, uno le pone el contexto que quiere. Yo ya no exijo más. Pero el tema de violencia de género, no tengo ninguna duda, es de todos los días. Y pido, de paso, analizar la historia que hay atrás de esto que ocurrió. Porque tiene que ver con eso. Con lo que pasa puertas adentro de una familia, con lo que pasa en el barrio, y no es por comparar, pero si uno analiza las cosas que ocurren en otros países muy desarrollados, en los centros educativos, evidentemente ahí sí hay un problema con los centros educativos y un tema de seguridad de los centros educativos. En este caso, que fue lo que me preguntaron, no responsabilicemos a las instituciones de algo que es mucho más profundo y que tiene que ver con algo cultural.
12: Más de este asunto, la ministra de Salud Pública, Cristina Lustenberg, dijo que el intento de femicidio justamente ocurrido en la Facultad de Medicina es una expresión de violencia basada en género que no se puede naturalizar, y sostuvo que se trata de una de las expresiones más crueles y desgarradoras de la violencia que sufren las mujeres.
14: Esto es una expresión de violencia basada en género, es un tema grave que tiene el Uruguay, estructural, que no se puede naturalizar. Realmente lo primero es solidarizarme con la familia de esta joven. He seguido todo el proceso asistencial con el equipo médico que está, de hecho quizás hoy le dan el alta. He hablado, la mamá es compañera de trabajo social y muy cercana, la evolución, pero esto es la justicia lo determinará, pero esto está catalogado por ahora como un intento de feminicidio, de los feminicidios que el Uruguay tiene y no puede naturalizar y ocultar, más allá de que otros problemas tengamos vinculados a la salud mental, consumo problemática de sustancias. Esto hay que decirlos por el nombre que es. Uruguay tiene una violencia basada en género que la sufrimos las mujeres mayoritariamente, y la expresión del intento de feminicidio es la expresión más cruel y desgarrante.
11: 8 facultades de la UDELAR están ocupadas en respuesta a este intento de femicidio ocurrido en Medicina, mientras que el Centro de Estudiantes de Información y Comunicación a esta hora analiza si levanta la ocupación o si la extiende a la semana próxima.
15: Las reivindicaciones, bueno, planes de estudio con políticas de género, con perspectiva de género, exigirle a las autoridades universitarias que se hagan cargo de lo sucedido. No puede ser que la universidad, que es nuestra casa de estudios, termine siendo un espacio de inseguridad para las mujeres. No puede ser que tengamos que compartir con docentes, funcionarios o compañeros violentos. No puede ser que se hable de esto como un caso aislado, que el CDC no acompañe el cese de las actividades de la universidad cuando hubo un intento de femicidio. ¿Por qué es esto lo que estamos hablando? Un intento de femicidio. Ahora estamos con un taller con Sabrina Martínez, es una docente de acá de la FIC, con mucho conocimiento en materia de género, y estábamos hablando de eso, de que esto era evitable, de que había antecedentes, de que por la supuesta esquizofrenia de este varón se lo eximió de sus responsabilidades en secundaria, y esto termina con esto ahora.
10: Además de repudiar el ataque y reclamar garantías para estudiar, Celeste explicó que la ocupación también sirve para reflexionar y definir nuevas acciones y abordajes.
15: Estamos como buscando la forma de exigir y de replantear que la universidad es un espacio seguro y que haya antecedentes, que haya vínculos entre secundaria y la universidad para poder evitar que las mujeres tengamos miedo de venir a clase. ¿Cómo me puedo recibir yo de comunicadora si no puedo venir a clase tranquila? Si me da miedo pisar mi propia facultad. Si bien muchas no conocemos a la víctima, sí nos sentimos particularmente atravesadas por la violencia de género. Decíamos recién, no puede ser que ningún hombre sea violento, pero todas conozcamos a una mujer violentada.
16: Sin entrar en detalles, ¿ha habido casos aquí en esta facultad que han tenido que recurrir a las autoridades y han recibido buena o mala respuesta?
15: Sí ha habido, no estoy para dar mucho más detalle que ese, pero sí hay casos, y sí hay casos un montón que no se han podido denunciar, porque las víctimas no se animan por H o por B, cosa que es muy compleja, porque habla también de la falta de seguridad y de espacios de cuidado que hay en nuestra universidad. Pero sí, hay casos en pila.
10: Además de la FIC, también permanecen ocupadas Medicina y Química, sede Alpargatas, Psicología, Humanidades y Ciencias de la Educación, Arquitectura, Diseño y Urbanismo, Ingeniería y Ciencias Económicas y Administración. Además, el núcleo de la Facultad de Medicina, EFEMED, de la Agremiación Federal de Funcionarios de la Universidad de la República, resolvió ocupar la sede central de Medicina hasta este sábado a la mañana.
12: Tema vinculado de algún modo, aunque no sea el mismo caso. INISA comunicó a la Facultad de Ciencias Económicas y Administración de la UDELAR que el estudiante Santino Gandini, quien cumple condena con privación de libertad por el femicidio de Valentina Cancela ocurrido en 2023, rendirá exámenes a distancia en lugar de hacerlos presencialmente.
11: Del Departamento de Educación de INISA, Carlos Rivero, transmitió la decisión de la decana de Economía, Dani Freira, quien previamente había firmado un comunicado que explicaba que la facultad no tenía forma de impedir la concurrencia por motivos de estudio de esa u otra persona si así lo resolvía el Poder Judicial.
12: Antes, el Centro de Estudiantes de Ciencias Económicas y Administración, CCEA, había cuestionado que Gandini concurriera a tomar los exámenes, pese a que esa modalidad está contemplada en el programa de reinserción y rehabilitación del que es parte.
11: El Gremio Estudiantil de Economía expresó esta inquietud en el contexto de la conmoción generada por el intento de femicidio ocurrido esta semana en la Facultad de Medicina. El Fondo de Solidaridad entregó este año más de 11.000 becas y el presidente de la entidad, Gabriel Errandonea, dijo que el número de renovaciones anual que superó las 5.000 es el mayor registrado por la institución.
10: Gabriel Errandonea dijo que la mitad de los becarios del Fondo de Solidaridad pertenecen a hogares que tienen una jefatura femenina única y que el 85% de los becarios son primera generación terciaria en sus familias. Montevideo recibe actualmente el 66% de los becarios, mientras que Salto recibe el 9% y Paysandú al 12%.
17: El año pasado otorgamos 10.451 becas, ya fue un 10% mayor que el 2024, y este año son 11.168 becas, que es un 6%, 5 y pico por ciento más que el año pasado. Es decir, viene creciendo año a año y este año es lejanamente récord, sí.
18: Para quienes no conocen, ¿qué hace el Fondo de Solidaridad? Parece una pregunta obvia, pero ¿qué es lo que hace concretamente? Más allá, obviamente, de entregar estas becas.
17: El Fondo de Solidaridad lo que hace es administrar una política de Estado focalizada, es decir, reúne el aporte de los profesionales que se han graduado en la educación terciaria pública y con esos recursos administra becas que se otorgan a jóvenes, muchachos y muchachas, que tienen condiciones de vulnerabilidad importantes para que puedan acceder a la educación terciaria. Este año hemos tenido nuevamente récord de renovación. 6.000 de esas 11.168 becas son de renovación. Y este es un dato, bueno, además de doblemente positivo, porque se incrementan los becarios, se incrementa la cantidad de becarios que logra conservar la beca.
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12: Día de intensa actividad en la Torre Ejecutiva, está hablando a la salida de una reunión con el presidente de Cabildo Abierto, Guido Manini Ríos.
19: Regional y continental, la única forma de algún día poder hablar de igual a igual a los grandes bloques que hoy dirigen el mundo, a esos estados continentales, la única forma de hablar es lograr formar algún día un estado continental en Latinoamérica que le pueda hablar de igual a igual. Tenemos los recursos, tenemos la gente, tenemos todo. Lo único que falta es una dirigencia política en todos los países que esté a la altura de ese desafío y lograr esa unidad.
20: ¿Está pasando eso, Manini? Teniendo en cuenta lo que pasa entre Argentina, Brasil, ¿es difícil conseguir eso?
19: Lamentablemente, los líderes que podrían impulsar esa integración muchas veces terminan en ese tipo de enfrentamientos, de conflictos, de divisiones, de peleas, que tiran por borda cualquier intento de lograr esa integración. Hay muchas críticas a esta idea, hay muchas oposición, pero la única solución de si queremos pasar a ser sujetos de nuestra historia y no ser un objeto en manos de los que deciden en el mundo, la única posibilidad es lograr alguna vez integrar ese Estado continental que pueda hablarle de igual a igual a las grandes potencias.
0: Hablar del clima político, de lo que pasó.
21: La posibilidad de poder dialogar con temas que tengan que ver con la actualidad del país en este momento, por ejemplo, la situación de seguridad.
19: Hemos hablado de algunos temas nacionales, sí, pero el objeto de la reunión era básicamente la política internacional.
21: ¿No hizo ningún planteo sobre otro tema hoy usted?
19: No, yo no hice planteo, intercambiamos ideas de otros temas, sí. Pero creo que lo esencial es esto, tuve oportunidad de obsequiarle al señor presidente un libro de Alberto Metol Ferré, que yo creo que es un pensador uruguayo que tiene que ser leído e interpretado en su real dimensión y que tiene más vigencia que nunca, que hablaba justamente de esto, de la necesidad de la integración continental para poder tener ese peso específico necesario para ser parte de las decisiones a nivel mundial.
22: Respecto a los posicionamientos que ha tenido el gobierno vinculado a, por ejemplo, Medio Oriente o a Venezuela, ¿hay algo específicamente que hayan hablado en relación a eso de cara a lo que puede llegar a ser el discurso de Orsi en la ONU?
19: Intercambiamos ideas de lo que está ocurriendo en el mundo. Yo creo que tenemos una visión bastante coincidente muchas de las cosas que están ocurriendo hoy. Se verá después qué es lo que es conveniente plantear en Naciones Unidas, que de eso se trata el próximo viaje del presidente, pero claramente la situación en el mundo está marcada por una gran incertidumbre, por las acciones de distintos actores que se llevan el mundo por delante, y que Uruguay, si no actúa con inteligencia en este marco, siempre bregando por los intereses del país, porque acá lo importante es que de cualquier gobierno es asegurar que haya trabajo, que haya recursos para su gente, y eso muchas veces requiere de posturas internacionales que pueden ser polémicas, pueden ser discutidas, pero que es necesario siempre tener en cuenta a la hora de tomar decisiones.
20: Manini, vivo para BTV Noticias. Quería aprovechar para consultarle sobre la coyuntura a nivel local, todo lo que ha generado este encuentro con el presidente, el Partido Nacional que se distancia, pide postergar porque se ofendió por algunas declaraciones. ¿Cómo vio todo esto? Y también que, bueno, no se pudieron reunir todos los líderes con el presidente, todos juntos.
19: Yo creo que es lamentable que se maneje así una convocatoria del señor presidente de la República para hablar de política internacional. Si hay algo que nos tiene que unir a todos los uruguayos es nuestra posición en el mundo. Algo que aparte va a afectar a próximos gobiernos. Yo digo que muchos de los que hoy retasean el reunirse con el presidente aspiran a ser gobierno en el futuro y no van a dar su opinión de cuál tiene que ser la posición de Uruguay en el mundo. Yo creo que no hay lugar a ese tira y afloje que hay o que hubo. Me parece que cuando el presidente convoca para un tema de estos, no hay dos lecturas, hay que participar y dar ideas, por supuesto que podrá tomarlas o no el señor presidente, pero el decir lo que uno piensa de cada uno de los temas me parece que está en la tapa del libro de cualquier político.
0: Se apresuró el Partido Nacional al decir que no quería dialogar en primera instancia. ¿Usted espera que la próxima reunión que se pueda dar sea todos juntos?
19: Más allá de que sea junto o no, eso es un tema secundario. Lo importante es acudir a este tipo de convocatorias para expresar la opinión de cada uno y tratar de incidir en lo que uno piensa, de la forma que uno piensa, tratar de ser parte de la decisión final, de la solución que se tome. Y nosotros en todos los temas actuamos así. Se nos convoca para un diálogo por la seguridad pública y participamos, un diálogo por la seguridad social y participamos, el Congreso de la Educación participamos, en cuanta convocatoria hay participamos, damos nuestras ideas que muchas veces no coinciden con la mayoría en esos ámbitos, pero al menos queda reflejado que nosotros planteamos tal y cual tema y eso es importantísimo. ¿Cómo vamos a renunciar a eso?
1: Marini, los dirigentes anteriores, tanto Ojeda como Mieres, hicieron énfasis que le plantearon al presidente la preocupación por la situación de la Fiscalía. Concretamente Ojeda en una propuesta haciendo referencia a mejorar la seguridad de los fiscales y por otro lado Mieres haciendo énfasis en el nombramiento de Ferrero como fiscal de corte. ¿Usted qué visión tiene sobre el tema?
19: Yo creo que la Fiscalía tiene que tener las herramientas necesarias para funcionar adecuadamente, que no sea la carencia económica lo que genere un mal funcionamiento de todo el sistema de justicia.
1: ¿Cuál cree cómo está funcionando hoy?
19: Yo creo que le están faltando notoriamente recursos. A partir de la reforma del Código Penal, asumió un protagonismo en todo el juicio, digamos, que no fue acompañado de los recursos necesarios para ello. Es un tema importante y claramente es necesario que cuenten con los recursos económicos que precisan.
0: ¿Preocupa que sean creciendo las amenazas contra los fiscales, incluso contra el ministro?
19: Y bueno, son datos de la realidad. Es lamentable que eso ocurra, por supuesto que es preocupante. Esperemos que no pase de eso.
20: En materia de seguridad, ayer estuvo el ministro Carlos Negro en el Parlamento. La oposición dice que los datos indican que se podría estar en el semestre más violento en la historia del país. El ministro obviamente defiende su gestión. ¿Cómo lo están viendo en general? Usted ha dicho varias veces que su partido ha propuesto algunas medidas y no le han dado bolilla.
19: Nosotros hemos hecho varias propuestas para cambiar las políticas. Acá no se puede simplificar y decir que se vaya el ministro, cambiemos al ministro, el ministro esto, el ministro lo otro. Si no se cambian las políticas, no hay ministro que valga. Hay que cambiar las políticas. Y cambiar las políticas es hacer cosas que se vienen negando a realizar desde hace muchos años. Hay que pensar en un redespliegue policial, llevar la policía mucho más cerca del vecino de lo que está hoy, volver a potenciar las comisarías de barrio, volver a mantener la presencia de la policía junto a los vecinos. Hay algunas medidas que se han tomado en estas últimas semanas que van en esa dirección, todavía falta muchísimo, pero entendemos que eso es esencial. Podemos hablar también del blindaje de fronteras, algo de eso hablamos con el presidente, de medidas que se van a implementar para ir aumentando el control de fronteras. Bueno, es fundamental sellar a cal y canto nuestras fronteras y que no entre lo que no tiene que entrar por nuestra frontera. Eso es esencial. Los controles de los corredores que van a a los centros poblados, es fundamental. En la rehabilitación de los presos mediante el trabajo, lo seguimos planteando desde hace mucho tiempo, creo que es fundamental. Bueno, son medidas que significan cambios en las políticas que se vienen implementando. Algunos puntos se están empezando a considerar, al menos así lo estamos viendo a partir de nuestras propuestas y creo yo que por ese lado puede haber pasos en el camino correcto, pero falta mucho. La situación es muy crítica. Acá, yo lo he dicho una y mil veces, el problema en el origen que genera todo este desmadre es la pérdida de respeto a la autoridad en todos los niveles, empezando en la familia, en la escuela, en el liceo, al policía, al militar. Eso que está ocurriendo, lo que está ocurriendo hoy es consecuencia de esa pérdida de respeto que durante décadas se ha ido alimentando y bueno, que hay que revertir de muchas formas, por supuesto que la más importante es la educación, pero hay que también tener una actitud muy firme y no permitir esos actos de agresiones.
11: Bien, escuchábamos entonces a Guido Manini Ríos, presidente de Cabildo Abierto, luego de reunirse con Yamandú Orsi. Ahora vamos a cambiar de asunto. La Asociación de Expresas y Presos Políticos, CRISOL, cuestionó la iniciativa de los partidos de la coalición republicana, orientada a que la rendición de cuentas modifique el régimen de pensión especial reparatoria para las personas que estuvieron privadas de libertad durante el terrorismo de Estado, con el objetivo de extinguir el derecho a percibir pensión por sobrevivencia de cónyuges, personas concubinas, hijas e hijos en caso de fallecimiento de él o la beneficiaria.
2: Nosotros consideramos que esto es una propuesta, en principio, una propuesta miserable. Realmente miserable, ¿por qué? Primero porque no cambia absolutamente nada desde el punto de vista económico, los números del país ni de nadie. Esa es la primera cosa. La segunda cosa porque busca borrar el papel que jugamos los expresos durante la dictadura y en el proceso de caída de la dictadura. Es decir, tratan de negar el papel que jugaban los trabajadores, los estudiantes, las organizaciones sociales en la caída de la dictadura. Entonces, intentan de nuevo volver a escribir la historia, diciendo poco menos que nosotros somos unos avivados que estamos garroñando al Estado. Pero para esto, además, mienten de la manera más descarada. Han llegado a decir, por ejemplo, que el déficit del BPS se explica por las pensiones que se pagan. Y habría que decirle, en primer lugar, que la PER no se paga con dinero del BPS, se paga con dinero de rentas generales. Lo único que hace el BPS es ser un ente pagador, como podría ser cualquier oficina, no quiero dar nombres, pero digo cualquier empresa que se dedique a pagar y a cobrar. Eso en primer lugar. En segundo lugar, porque los números no dan. Porque hoy, al día de hoy, los que cobramos la PER somos algo más de 1.500. Están diciendo que es heredable, por ejemplo, que es decir, que pasa de generación en generación y que va, no sé, que mis nietas van a terminar cobrando la PER, es una cosa así. Cuando esto es falso, es absolutamente falso. Es decir, lo que pasa es que funciona como cualquier jubilación, es decir, muerto yo, cobrará mi señora, y cuando muera mi señora, no cobra más nadie.
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12: Además de la reunión con Manini Ríos, Orsi se reunió hoy en Torre Ejecutiva con otros dos líderes opositores. Lo resume Martín Duarte, a quien vemos otra vez.
6: Así es, Martín, Natalia, buenas noches. Veíamos recién a Guido Manini Ríos, fue la tercera de las reuniones que mantuvo en esta jornada el presidente de la República, Yamandú Orsi. Sobre las 15:30 llegó el presidente y legislador del Partido Colorado, Andrés Ojeda, con el objetivo de reunirse en torno a la postura que va a llevar Uruguay a la ONU. Pero en particular también Ojeda aprovechó para realizar algunas propuestas. Del destaque de la agenda de Naciones Unidas, el presidente, bueno, señaló que va a haber temas vinculados a posibles inversiones, también al crimen organizado, reuniones que va a tener en paralelo lo que va a ser la asistencia y que destacó como positiva. También se refirió a dos planteos concretos que le hizo el presidente del Partido Colorado. Por un lado, hizo referencia a un planteo puntual de mejorar las partidas económicas, lo que le consultábamos a Manini Ríos hace algunos minutos. Mejorar las partidas para la seguridad de los fiscales. Y por otro lado, también hizo referencia a un planteo de llevar la policía a 24 horas en algunos barrios puntuales, a espejo de lo que se ha aplicado en Rosario, en Argentina, el Plan Bandera. Bueno, lo que plantea Ojeda es poder aplicarlo en Marconi, Cerro Norte y Malvin Norte en una primera instancia, que haya vigilancia 24 horas, y de esta forma lo planteaba.
23: En cuanto a la convocatoria y lo que tiene que ver con la cuestión política exterior y asamblea de ONU y demás, detectamos tres actividades muy concretas y particulares que son de alto interés para el Uruguay. Reunión con fondos de inversión, bien importante para el Uruguay. Reunión convocada por el presidente de Chile referida a coordinación en cuestiones de crimen organizado. Y una reunión con otros presidentes vinculadas al futuro de la inteligencia artificial y, bueno, los gobiernos de Latinoamérica y demás. Me permití traer algunas cositas más a la conversación.
24: ¿Por ejemplo?
23: Por ejemplo, el tema seguridad de los fiscales. El planteo es prever una partida económica específica para seguridad de los fiscales, que hoy están regalados.
24: ¿Existió ese compromiso?
23: No, existió la escucha. Y el compromiso de evaluarlo, que para mí, francamente, es suficiente. También le dejé una propuesta por escrito de policiamiento 24 horas de los barrios más complicados en materia de violencia y narcotráfico, con una sugerencia de empezar por tres de ellos a modo de plan piloto. No tenemos presencia policial, sobre todo de republicana y de cuerpo de choque, 24 horas. Hay, sí, móviles de republicana en los barrios, hay, pero están y se van. La idea, la propuesta concreta es que no se vayan.
4: ¿Esto
23: que se
4: coincide con las políticas de Bukele?
23: Bueno, la realidad es que esto se usó en El Salvador y de hecho también lo utilizó Rosario, pero esto es una política, más allá de quién la use. Yo no quiero que esto se condicione porque le digamos un nombre detrás que tiene un condicionamiento. Esto hay que ser delicado, estas cosas.
1: Por allí escuchábamos a Ojeda luego de la reunión. Aproximadamente los encuentros tuvieron una duración de hora y media. Pablo Mieres fue quien llegó alrededor de las 5 de la tarde y también mantuvo un encuentro con el presidente. Además de los temas de agendas de ONU, brindó chance de realizar el planteo concreto del desacuerdo en torno a la represa de Casupá. Fue uno de los temas que colocó en la agenda, en ese mano a mano que tuvo Mieres con el presidente de la República. Destacó también el proyecto de hidrógeno verde y el hecho de que Uruguay haya asignado una nueva ubicación al proyecto, y se refirió al tema fiscalía, puntualmente a lo que él entiende que debería ser ratificar en estos momentos como fiscal de corte a la fiscal Mónica Ferrero.
5: Yo creo, a partir de la invasión de Rusia a Ucrania, como que perdimos el espacio de los diálogos entre distintos países y estamos en la ley de la fuerza, y me parece que las Naciones Unidas tienen que ser un contrapeso a eso. Eso con respecto al tema de que nos convocó. Luego sí aprovechamos nosotros para volver a plantearle al presidente la problemática de la represa de Casupá. Nosotros seguimos convencidos de que es una decisión profundamente equivocada. Además, justo en estas horas acaba de salir un informe de la CAF, que es el organismo internacional que financiaría la obra, en donde queda en evidencia una serie de problemas ambientales y sociales. Lo que dice claramente el informe es que tienen que hacer una serie de obras adicionales para evitar los daños ambientales y sociales, lo cual encarece aún más la obra de Casupá. También estuvimos hablando del tema del hidrógeno verde y también de la Fiscalía General. Yo le planteé la importancia de dar el respaldo a Mónica Ferrero.
1: ¿Le contestó al respecto?
5: Que tenía el apoyo personal del... que Mónica Ferrero tenía el apoyo personal del presidente de la República, cosa que me pareció muy positivo.
11: Bien, agradecemos a Martín y equipo. Ahora cambiamos de asunto. Les contamos que la Intendencia de Montevideo tiene previsto abrir en octubre una licitación para contratar un nuevo servicio que permita el pago de boletos encima del ómnibus mediante tarjetas de débito, crédito y teléfono celular, que estaría operativo a mediados de 2027.
7: La idea nuestra es licitar en octubre aproximadamente, lanzar la licitación para la contratación de un servicio que nos permita, contratado, estimamos sobre fin de año, en el entorno de diciembre, que nos permita a mediados de 2027 poder estar ya facilitando el uso de otro medio de pago a bordo del bus. Esto quiere decir que las personas con la tarjeta de débito con la que cobra el sueldo, con una tarjeta de crédito cualquiera, con una tarjeta prepaga, si tiene la versión en celular, pagar también con el celular, que se pueda pagar el ómnibus directamente a bordo con esos medios de pago. En realidad, la lógica nuestra es, bueno, hay un universo que todavía continúa abonando el boleto en efectivo, es en torno al 20% del total en Montevideo. Entendemos que hay una parte de la gente que va a seguir pagando de cualquier manera en efectivo, o sea, nuestra intención no es restringir el uso de efectivo, sino de brindar otras posibilidades a la gente que pueda, mediante este uso de tarjeta de débito, crédito, etcétera, pueda pagar el boleto con un descuento de la misma manera que como lo paga con la STM.
12: Transporte colectivo montevideano. Atención, transcurre un paro que afecta a la línea 79 de UCOT, que se extenderá hasta las primeras salidas de este sábado en respuesta o en protesta ante la agresión que sufrió un conductor en el intercambiador Beloni.
11: Según el relato del trabajador, un hombre lo insultó porque el ómnibus se desvió a algunas cuadras de su recorrido habitual sin que se registrara ninguna dificultad en el tránsito. Posteriormente, persiguió al ómnibus en su auto particular y ya en la terminal lo golpeó en la cara.
12: Desde el Sindicato de las Cooperativas de Transporte, ASCOT, informaron que se realizó la denuncia y que el trabajador ya fue sometido a la revisión forense y está bajo atención del Banco de Seguros del Estado.
11: Ante esta situación, el dirigente sindical Marcos Rodríguez dijo que en las últimas semanas se registraron varias agresiones y amenazas en el sector y aseguró que esta acumulación de hechos genera gran preocupación.
12: Por otro lado, el sindicato pedirá una reunión ante el Ministerio de Transporte y Obras Públicas y la Intendencia de Montevideo y propondrá la realización de una campaña para mejorar la convivencia en el transporte.
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8: ¿Qué tal? Buenas tardes. Abrimos el capítulo internacional hablando de la República Argentina porque hoy el canciller de ese país, Pablo Kirchner, advirtió a 180 empresas que deberán decidir si van a seguir trabajando con Argentina o no, u operando, luego de los anuncios hechos por el presidente Javier Milei en la jornada de ayer en cadena de radio y televisión junto a todo su gabinete vinculados a la reivindicación por las Islas Malvinas, que vino acompañada de una serie de anuncios de sanciones a empresas que trabajen en la exploración y explotación del mar territorial argentino y circundante con las Islas Malvinas, además de anunciar la construcción o seguir adelante, ya estaba planteada, la construcción de una base naval en Tierra del Fuego y otras leyes que seguramente va a proponer ante el Congreso para seguir reivindicando el derecho argentino sobre las islas. Todo esto viene justamente a colación con respecto a ese anuncio que hizo Donald Trump en una entrevista donde dijo que la posición de Estados Unidos con respecto a la reivindicación de Gran Bretaña podría ser revisada, porque Gran Bretaña no se ha portado bien con Estados Unidos, no le ha acompañado en la guerra contra Irán y entiende que esa es una de las razones por las cuales hoy Estados Unidos puede cambiar su forma de ver esta situación y este planteo. La respuesta del gobierno británico no se hizo esperar y se anunció que las Fuerzas Armadas británicas están preparadas 24/7 para responder a cualquier situación que se plantee con respecto a la soberanía de las islas.
9: Procederemos a inhabilitar de operar en territorio argentino a las empresas involucradas directa o indirectamente en proyectos en las Islas Malvinas sin autorización argentina. Quienes operan en nuestras islas a espaldas del gobierno argentino tendrán que elegir entre una apuesta ilegal en un territorio disputado y una operación rentable y segura en un país soberano con reglas claras y previsibilidad.
3: El gobierno británico respondió este viernes al discurso de Javier Milei sobre las Islas Malvinas con una advertencia sobre la disposición de sus Fuerzas Armadas a estar en alerta las 24 horas del día, los 7 días de la semana, para proteger al Reino Unido y nuestros intereses, afirmó un portavoz de Downing Street, según informó la BBC. Consultado sobre si el primer ministro Andy Burnham consideraba que el Reino Unido cuenta con las fuerzas necesarias para defender la soberanía del archipiélago, el portavoz de Downing Street respondió que las islas seguirán siendo británicas y que apoya plenamente el deseo de los isleños de seguir siendo un territorio británico de ultramar. El pronunciamiento llegó horas después de que el presidente argentino, en un mensaje transmitido por cadena nacional, reiterara que las islas son histórica y legalmente argentinas y anunciara sanciones contra las petroleras que operan en el archipiélago sin autorización argentina, al tiempo que prometió la construcción de una base militar en Tierra del Fuego, uno de los puntos continentales más próximos al disputado territorio. En el mensaje transmitido este jueves, Milei firmó un decreto para agilizar los procedimientos sancionatorios de una ley contra empresas que participen en extracciones de petróleo en el archipiélago, lo que dejará a esas compañías inhabilitadas para operar en Argentina, y anunció el envío urgente al Congreso de un proyecto de ley de defensa de la soberanía nacional que endurecería las penas contra operaciones no autorizadas y crearía el Consejo de Seguridad Nacional, un organismo de aplicación transversal que articularía Cancillería, Defensa, Inteligencia y Economía.
10: Una fuente de Downing Street restó importancia a las declaraciones de Javier Milei, afirmando que no es la primera vez que un gobierno argentino pronuncia amenazas contra los isleños y que la autodeterminación de sus habitantes se extiende al derecho a explotar sus riquezas naturales, en referencia al proyecto de extracción de petróleo que las empresas israelí Navitas y la británica Rockhopper desarrollan en la zona, que podría marcar el inicio de la explotación petrolera en el archipiélago, ocupado por el Reino Unido desde 1833.
8: Hoy más temprano hablábamos de las encuestas en Brasil y más allá de las diferencias, todas indican más o menos 3, 4, 5 puntos, algunas un poco más con respecto a la primera vuelta electoral que se va a disputar dentro de un mes entre Lula da Silva y Flavio Bolsonaro. La cosa es un poco más estrecha en el caso de una segunda vuelta donde todos hablan de un empate técnico por la cercanía entre ambos candidatos. Pero el gran tema es naturalmente la bomba que ha explotado en el seno del Supremo Tribunal Federal con la situación del banquero Daniel Borcaro, que está preso por un desfalco que dejó en la ruina a miles de personas, que va de miles de millones de dólares, en algunos casos 3.000, 7.000, según las versiones, y que involucraría al juez del Supremo Tribunal Federal, Alexandre de Moraes, por los chats que se conocieron que lo vincularían con el banquero. Pero también quien presentó los chats tendría vínculos, estamos hablando del juez André Mendoza, por eso el jefe del Supremo Tribunal Federal, Edson Fachin, ha pedido que respondan rápidamente a esta situación. El presidente Lula da Silva habló de transparencia, de blindar las instituciones en Brasil y que quien tenga responsabilidades las pague, porque esto lo único que hace es desacreditar a las instituciones.
13: El escándalo del Banco Master es el mayor roubo de la historia del Brasil. Roubaron millones de personas de muitos estados y municipios. O banqueiro líder do esquema tem relações com muita gente poderosa e foi no meu governo que ele foi preso e o seu banco fechado. A suspeita de políticos e agentes públicos envolvidos. Nossa democracia não pode ficar refém de vazamentos seletivos.
10: El presidente de Brasil, Lula da Silva, exigió este jueves investigar sin blindaje de nadie el megaescándalo de corrupción que ha desatado una crisis en la Corte Suprema, con uno de sus jueces señalado por otro como posible partícipe. Un informe policial publicado el martes reveló mensajes de Daniel Borcaro, el banquero preso por fraude financiero, a un número atribuido al juez Alexandre de Moraes, con el aparente objetivo de frenar la investigación que poco después llevó a su arresto en noviembre. Los mensajes se conocieron luego de que otro juez de la corte, André Mendoza, ordenara levantar el secreto de sumario y esclarecer

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1: Fin del primer bloque de esta edición central.
2: Hay mucho más por delante, no se vayan.

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6: Otras informaciones. Les contamos que a partir de noviembre las personas con Parkinson serán convocadas por sus médicos o médicas tratantes para integrarse a un estudio genético necesario para definir nuevos tratamientos, cuyos resultados en Uruguay demandarán por lo menos un año.
7: Hay un 10 a 15% que sabemos que tiene un componente genético. Pero por eso estamos un poco en este proyecto, porque en realidad la mayor parte de los

0: casos depende de la interacción entre nuestra genética y el medio ambiente y, bueno, y las condiciones de vida que ha tenido la persona. Por ejemplo, la exposición a fármacos, la exposición a pesticidas, por ejemplo, a metales pesados, a algunos tóxicos que de alguna manera pueden influir y generar una enfermedad de Parkinson. La idea ahora es volver a estudiar todo el país y sobre todo en estos protocolos hay una investigación muy exhaustiva que ya la habíamos hecho hace 20 años, pero que ahora la modificamos en base al conocimiento de lo que tenemos de datos ahora, donde se investigan las exposiciones a las que ha estado ese paciente. Por ejemplo, el agua de pozo, el hierro, pesticidas. O sea, vamos a hacer una búsqueda más exhaustiva de otras causas que podrían haber influido en la aparición de la enfermedad.
1: El estudio que se llevará adelante en América Latina por investigadores de la genética del Parkinson evaluará tres grupos: personas con Parkinson, familiares y personas sanas.
2: Viernes de cine, Martín.
3: Sí, Diego Martini presenta en Piso un informe muy interesante vinculado a una película uruguaya. ¿Cómo andas, Diego?
4: ¿Qué tal, compañeros? Buenas tardes para todas y todos. Así es, Un cabo suelto, la película de Daniel Hendler, la cuarta película del actor y director uruguayo, fue elegida por el Instituto de Artes y Ciencias Cinematográficas. La primera vez, este instituto que fue creado el año pasado, que eligió justamente cuál va a ser la película que represente a Uruguay en los premios Goya al cine iberoamericano y en los Oscar, en los premios de Hollywood, que se van a estar desarrollando el año que viene. Una película que ya se estrenó el año pasado, pero que tuvo muy buenas críticas, recibió algunos premios en materia internacional y que tiene algunas novedades que ahora vamos a ir ampliando. Trata de un policía que cruza la frontera de Argentina hacia Uruguay y que en el camino se va encontrando con ese mundo que separa, obviamente, la frontera de Argentina a Uruguay, con las diversas características y donde conviven justamente esos dos mundos, el argentino y el uruguayo, con las diferencias. Conocemos en la voz del actor Néstor Guccini, ¿cómo fue el rodaje de esta película y qué significa justamente que haya sido elegida para los Oscar y para los Goya?
5: Esta frontera de Fray Bento, esta frontera, la frontera seca, digamos, que mucha gente transcurre en su vida diaria, y con ese uniforme llega a este lugar que lo espera con otro ritmo. Que lo primero que ve de este personaje es este uniforme, que por un lado impone respeto y por otro lado también un poco de recelo, a ver cuál es la situación. Y con mucha inteligencia, Daniel, en este tono de policial, entre policial y comedia, este personaje se va encontrando con diferentes personajes, el de Mandrake Wolf, que es el vendedor de quesos, Pilar Gamboa, que es una vendedora del free shop, y bueno, y otros personajes que aparecemos por ahí.
6: Conoce a Santiago Pallares, ¿no? Uno que se presentó con uniforme de cabo en su lugar de trabajo hace unos días.
7: Sí, que no es cabo.
8: Es irrelevante eso.
5: Tiene una cosa muy poética, muy linda, que es esa cuestión del juego, de las pequeñas diferencias entre al argentino que recibimos y que se las remarcas un poco. Y a su vez esa cosa de que, si bien en primera instancia hay un recelo, como estos personajes que lo reciben, sin saber bien si él es inocente, culpable de lo que se lo acusa, por lo cual se lo persigue, intenta de alguna manera colaborar con lo que él está haciendo. Hay un trabajo muy intenso con respecto a eso, y como actor es un desafío, y a su vez es un trabajo de esa insistencia de él y esa cuestión meticulosa está acompañada de un ser, bueno, los que lo conocen a Daniel saben cómo es él, que es imposible que no sientas empatía con él y simpatía. Más allá de la distinción en sí, esta posibilidad que siempre está, de que pueda terminar estando en la lista final de alguno de estos dos lugares, de algunos de estos eventos, está el reconocimiento a un trabajo. O sea, uno siente que siempre que las distinciones, así sean personales, en este caso a Sergio, a Pilar o al director, siempre termina siendo una distinción de la película, porque más allá de que puede sonar como una cosa perogrullo, pero es verdad que el cine es claramente un trabajo colectivo y nadie se rescata solo en una película. Entonces la verdad que termina siendo una alegría y también termina siendo una forma de que la gente se entere que la película sigue circulando.
4: película entonces que, como les decía, fue elegida para ser representada por Uruguay en los Oscar y también en los Goya. Nunca una película uruguaya llegó entre las 5 finalistas en los premios Oscar. Sí, en los Goya pasó con Corazón de Fuego y con Whisky allá por el año 2002 y 2003. Y esta película en particular, dirigida por Daniel Hendler, que tiene a varios argentinos, a Sergio Prina, a Pilar Gamboa, muy reconocidos, a Néstor Guzzini, tiene una particularidad, que es la primera vez que actúa el cantante y músico y compositor uruguayo Alberto Mandrake Wolf. Y con él hablamos justamente y conocimos cómo fue su participación en la película.
9: Entonces leí y bueno, me imaginé el personaje Américo, que era en medio de la nada, un vendedor de queso, ¿no? Y cuando fui a Buenos Aires un poco a pasar el guión con los actores, ya al conocerlo me dio mucho swing, ¿viste? Los actores argentinos, ¿viste? Buena onda. Y bueno, dije, quedé ya más ilusionado. Y bueno, cuando fui ahí, la verdad es que pasé muy bien. Me gustó, la verdad que me gustó mucho. Fue mi primera experiencia en el cine, yo nunca había actuado en mi vida. Y bueno, yo lo único que quería era no hacer un papelón, que estar a la altura nomás. Y bueno, pero funcionó, creo que estuvo bueno el personaje, me vi, estaba bastante bien. Es un poco mañosa la puerta, ¿eh?

0: Yo de queso no sé absolutamente nada, ¿viste? Pero los quesos no sé ni de qué estamos hablando. Pero pero sé lo que me gustó mucho, esa soledad en medio de la nada, ¿viste? En un carrito, la gente que venía. Era bastante místico también el personaje, ¿viste? En un momento agarra la guitarra Américo y toca un poquito así, ¿viste? Y bueno, entonces eso fue un poco... Pero fue dificilísimo, porque la gente me decía, no, corta, corta. Yo estaba tocando y dice, no, no toques tan bien. Yo estaba tocando viendo, no estaba... No, no toques tan bien, tocamos... Tiene que tocar como mal, ¿viste? Se fue muy difícil, ¿viste? No es que yo toque sub, no sé qué explicarte, pero bueno, no tenía que mostrar que era un profesional, ¿viste?
1: Sagitario, el destino te depara enormes satisfacciones, pero los astros no.
2: Aries,
1: un bug en un protocolo menor pondrá en peligro tu integridad en el metaverso. Fue un error comprar el DIP. La multisig wallet que creaste se desmorona y tu token ERC20 se desploma. La vulnerabilidad de tu servidor de nodo propio está a la vuelta de la esquina y en las DeFi los contratos inteligentes te están arrinconando. Las dark pools de mercados emergentes no te darán refugio seguro. Intenta en el hipódromo.
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7: Último bloque de Info Capital.
8: Y casi en el cierre, deporte. Atención, la Asociación Uruguaya de Fútbol dio a conocer la lista de 46 futbolistas reservados por el técnico interino de la selección mayor, Diego Forlán, para los amistosos a jugarse este mes contra Japón y Corea del Sur.
7: La lista tiene algunas novedades, como la convocatoria de los arqueros Thiago Cardoso, Ignacio de Arruabarrena y Sebastián Jaume, único jugador del medio local.
8: Entre las novedades también se cuentan las citaciones de los defensas Juan Rodríguez y Santiago Mourinho, del volante Facundo Bernal y de los delanteros Martín Satriano y Álvaro Rodríguez.
7: También se destacan los retornos de Lucas Torreira y Naitán Nández y el llamado al zaguero Alexander Barbosa, nacido en Argentina y nacionalizado uruguayo.
8: La lista se completa con jugadores que ya estaban siendo convocados, como los arqueros Santiago Mele y Christopher Fiermarín.
7: Los defensas Kevin Amaro, José Luis Rodríguez, Guillermo Varela, Nicolás Marichal, Ronald Araujo, José María Jiménez, Sebastián Boselli, Sebastián Cáceres, Matías Olivera, Joaquín Piquerés, Lucas Olaza, Marcelo Saracchi y Juan Manuel Sanabria.
8: Los mediocampistas: Emiliano Martínez, Rodrigo Bentancur, Facundo Bernal, Santiago Menchenko, Federico Valverde, Agustín Canovio, Matías Abaldo, Facundo Pelistri, Luciano Rodríguez, Maximiliano Araujo, Lucas Villalba, Brian Rodríguez, Rodrigo Salazar, Diego Rossi y Jorge Andy Arrascaeta.
7: Y los delanteros: Agustín Martínez, Rodrigo Aguirre, Federico Viñas, Miguel Merentiel y Darwin Núñez.
8: Uruguay visitará a Japón el jueves 24 de septiembre en la ciudad de Rifu a las 7:05 de la mañana, horario uruguayo. Y posteriormente, el lunes 28, visitará a Corea del Sur a las 8 de la mañana, otra vez horario uruguayo, en Seúl. Partidos que serán transmitidos por AUF TV.
7: Bien, y ahora, antes de finalizar, repasamos como todos los días la cotización de las principales monedas en el mercado local. Allí vemos el dólar en la compra, 39 pesos, en la venta, 41,50, el peso argentino, 0,02 y 0,20, el real, 6,90, 8,60, el euro, 44 pesos con 41 y 49,42, la unidad indexada, 6,6377.
8: Cuartas de fin de semana, pronóstico del tiempo siempre esperado, ya mismo lo compartimos. Esto prevé Inumet que ocurra en las próximas 72 horas en Montevideo y área metropolitana. Mañana, sábado 5 de septiembre, por la mañana, el cielo estará algo nuboso y nuboso. Se pronostican precipitaciones escasas y bajas sensaciones térmicas. Por la tarde y la noche, dice Inumet, algo nuboso y nuboso, periodos de cubierto, precipitaciones escasas, ventoso y bajas sensaciones térmicas. No será el mejor sábado, como habrán visto y escuchado. 7 grados de mínima, 12 de máxima el pronóstico. Para pasado mañana, domingo 6 de septiembre, por la mañana, cielo nuboso, periodos de cubierto, precipitaciones escasas, bajas sensaciones térmicas. Y por tarde y noche, cielo nuboso y cubierto, con precipitaciones escasas y bajas temperaturas otra vez. Temperatura mínima 6 grados para el domingo, máxima de 11. Para el lunes no se prevén lluvias y las temperaturas seguirán siendo bajas. La mínima más abajo todavía, 3 grados. La máxima un poquito más arriba, 13. Sí, sí, con todo.
7: Y vuelve también Metahoróscopo, sí, como todos los viernes, a la pantalla de TV Ciudad, acá pegadito a InfoCapital y luego Lado B.
8: Habrá información en las redes sociales de InfoCapital durante todo el fin de semana y volveremos a estar en vivo por la mañana el día lunes.
7: Que tengan un buen fin de semana.
8: Gracias por estar, que pasen bien.

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1: Hola, hola, acá estamos de nuevo, Meta Horóscopo. Esto de Meta Horóscopo sería como decir más allá del horóscopo, pero en realidad está más acá, porque es un horóscopo interior. Porque la verdad, aunque la busques en las estrellas o donde sea, no está ahí, está en vos. Nosotros igual hacemos una proyección externa de todo, de tus temores, tus anhelos, tus ambiciones, fracasos, planes, tus proyectos, tus ahorros también, ¿por qué no?
2: La información de tus cuentas nosotros se la podemos reenviar al universo para que él la interprete, la decodifique y nos la devuelva en la forma de un mensaje, un pronóstico, un vaticinio, un consejo, un tip.
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2: Midori Yeager es una compositora, chelista y cantante japonesa radicada en Londres. Sus canciones se basan en la voz y el violonchelo, integrando texturas clásicas con grooves contemporáneos. Sus canciones exploran las identidades culturales, el género y el sentimiento de pertenencia. Este año ha publicado una serie de trabajos que confirman su destreza interpretativa y una lírica del perfume del tiempo, de una casa que habita en la nostalgia. Midori Yeager, Safe. Safe.

0: Midori Jäger, Safe.
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0: Led Zeppelin, Good Times, Bad Times, Londres, 1969.
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0: 235. Agua.
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5: Los platenses Isla Mujeres presentaron el sucesor de Barato Ideal en agosto de 2026, el quinto disco de estudio que lleva el título de Viaje Inaugural. Con este trabajo, la banda cristaliza la introspección del disco anterior en un sonido más oscuro y expande su fuerza creativa hacia un rock más abrasivo y sensible. Isla Mujeres, oculto y a la vista.

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2: Gerardo Dorado, el alemán, llevaba 7 años sin sacar un disco de estudio. Y en este caso, Yo Quién Sería es uno de los adelantos que además le dará nombre a la nueva placa. En el cruce de caminos entre la identidad, la fragilidad y contradicciones de la condición humana, desarma las presiones de la vida cotidiana que nos llevan a correr detrás de una zanahoria de expectativas que se aleja constantemente. El alemán, Yo Quién Sería.

0: Heart, Love Alive, Seattle, Estados Unidos, 1977.
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0: Lito Nevia. Blues del día.
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0: Lucía Severino, Los Días.
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3: Dinastía Moon es una banda instrumental nacida en Cartagena, Chile, que fusiona psicodelia, ritmos latinos y sonoridades cósmicas. En 2025 publicaron su disco Dimensional, con el que recorrieron gran parte de Chile y llegaron a Montevideo en agosto de 2026, una visita clave que hoy nos lleva a poner el foco en ellos. Una experiencia que destaca por su fuerza rítmica y la conexión ritual con el público. Dinastía Moon, Chamán.